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3: La religión verdadera. La religión verdadera es el amor puro y el templo ideal es tu corazón. No busques a Dios en iglesias, símbolos o libros. Dios está en el aire, el agua, la luz, en la mirada de un niño, en ese pan que te alimenta y en esa mano que se extiende para darte o recibirte apoyo. Siempre se ha dicho, por sus frutos los conoceréis. Entonces, ten mucho cuidado con las semillas que siembras para que no te sorprenda la cosecha y recuerda, tienes una sola boca para hablar, pero dos manos para hacer. Eso sí, nunca creas que por exhibir las ofrendas o acciones que haces pagas tu pasaje al cielo. Por suerte, no sabría decir si buena o mala, se evalúan las acciones y no las palabras.
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1: ¡Ahora, córrele, fregado! Esta vez nos toca a nosotros salvar a Rayo de Plata y a Manito. ¡Vamos a Sierra Alta!
2: Era ya por la noche, y el Serranito había puesto en práctica su plan para cumplir una promesa hecha a él mismo y pagar una deuda de gratitud hacia Rayo de Plata. Había esperado a que todos en el rancho estuvieran dormidos. Amarró luego dos sábanas enrolladas al balcón ventana de su pieza y se deslizó por ellas como otras veces lo había hecho, sirviéndose de la cuerda del charro plateado. Lo más difícil fue soportar sin perder el equilibrio las pistolas y la doble carrillera con tiros, cuyo peso hizo fatigosa la maniobra. Para poder servirse de ambas manos, tuvo que colgarse aquellas carrilleras al cuello. Ensilló su fiel pony y ahora galopaba a través de la pradera oscurecida. Galopaba solo rumbo al pueblo para llevarle sus armas a Rayo de Plata.
1: Sus pistolas plateadas que saben defender a los débiles y castigar a los perversos. Con sus pistolas podrá fugarse de la cárcel. ¡Ave María! ¿Cómo le dé para hacerla llegar? ¡Híjole!
2: De súbito, empezó a darse cuenta de lo arriesgado del plan, así como de las escasas probabilidades que tenía de surtir efecto. A lo lejos, empezaron a brillar las débiles luces del pueblo. Y el Serranito frenó al dócil pony, mirando fijamente aquel parpadeo luminoso que era como una trampa, como un abismo lleno de odio y de hostilidades. Involuntariamente recordó las advertencias de Asunción.
1: ¡Híjole! El pueblo lleno de mineros que odiaron a mi papá y que siguen creyendo, los pelados infelices, que yo conozco el paradero del dinero que dice que se llevó de él. Válgame Dios. Para llegar hasta Rayo de Plata, tengo que acercarme a la cárcel y buscar la ventana de esa condenada celda en la que lo pusieron. Por ahí mero le puedo aventar sus pistolas. Pero para llegar a esa cárcel, también tengo que entrar al pueblo. Y ahí están los pelados mandados. ¿Qué me importa lo que me hagan? Tengo que salvar a mi amigo Rayo de Plata. ¡Señor! ¡Señor! ¡Córrele! ¡Ah!

0: Ya te dije, no, Lucy. No es hora de visitas.
1: Comisario, se lo ruego. No estaré con él más que un minuto.
0: Muchacha, estuviste 5 esta mañana. Y eso debe bastarte. Mañana lo podrás visitar antes de que me lo lleve.
1: ¿Se llevará usted a Rayo de Plata?
0: No, te equivocas. Me llevaré de aquí a Pedro el Renegado. Un tipo de lo más vil y asqueroso que he conocido. Un cínico que tuvo el descaro de contarme sus propias hazañas y hasta parecía enojado al referírmelas. ¡Qué canalla!
1: ¿A qué horas piensa llevárselo de Sierra Alta, comisario?
0: Eso es un secreto. En fin, tú defendiste a tu buen amiguito ayer por la noche de ese ataque de los mineros, Lucy. Y no creo que vayas a portarte indiscreta contando mis intenciones para prevenir esa gente. Voy a decírtelo. Lo sacaré de aquí mañana por la noche. Dentro de 24 horas exactamente.
1: Mañana por la noche.
0: Que no se te salga. O no respondo de la vida de tu camarada en el caso de que los mineros estén esperándonos afuera.
1: Desde luego que no. No diré una sola palabra de lo que usted piensa hacer, comisario. Aunque tal vez nunca llegue a realizarlo.
0: ¿Qué demonios estás diciendo? ¿Que no llevaré ese criminal a Mirasoles?
1: Es una corazonada mía, no más.
0: Pues mira, Lucy, guárdate tus corazonadas y tus deseos de visitar ahorita al tipo este. Nadie podrá oponerse a la acción de la justicia. Nadie. En cuanto a tus intenciones de entrar a ver a tu amiguito, olvídate. No hay visitas a esta hora.
1: Comisario, nomás quiero avisarle que cumplí con su encargo. Cumplí con él antes del mediodía.
0: ¿Encargo?
1: Tengo que decírselo para que pueda dormir más tranquilo.
0: ¿Qué encargo te hizo a ti ese rufián, muchacha? Vamos, habla. Vas a decírmelo. Si andas con líos y tapujos, Lucy, te encerraré también. Tengo un bonito departamento de celdas para mujeres que casi nunca se usa. Necesita de alguien que lo barra y podría ser tú.
1: ¿Yo? ¿Pero por qué, comisario?
0: Dime con quién andas y te diré quién eres. Antes no me importó que ese Pedro el Renegado te visitara noche a noche en tu cantina, pero ahora, cuando el tipo ya fue desenmascarado, tú también me resultas sospechosa, ¿eh? Anda, habla. ¿Qué encargo fue ese?
1: Comisario, Rayo de Plata me pidió que le lavara unas camisas que tiene en su cuarto del hotel.
0: ¿No más eso?
1: Pues, ¿qué más iba a hacer? Lavé las camisas al mediodía y me quedaron muy limpias.
0: Eres una tonta, Lucy. Como casi todas las muchachas de tu clase, te pones a lavar camisas de un hombre que casi está en la horca. ¿Para qué? ¿Quiere morir con ropa limpia?
1: Pudiera ser.
2: Comisario, oiga, mire, ha llegado un telegrama urgente.
0: Bueno, está bien, Cástulo, ponlo encima del escritorio.
2: Oiga, pero no lo ha visto, es un telegrama oficial, comisario.
3: El flaco y esmirriado subcomisario Cástulo acababa de entrar en la oficina y parecía bastante apurado al llevar un sobre azul entre las manos. Sus ojillos estaban muy abiertos, en un gesto de azoro que apenas si fue percibido por el comisario Diegues. Este seguía ocupado con Lucy.
0: Está bien. No es el primer telegrama oficial que hemos recibido, Castelo. Ponlo ahí, te digo. Después lo abriré. Y tú, muchacha, regresa al Salón Dorado.
1: Por última vez, comisario. Se lo suplico, quiero...
0: ¡Basta! Últimamente te has propasado, Lucy. Abandonado ese recinto cuantas veces quieras y con una libertad de ciudadana de Sierra Alta. No quiero recordarte el reglamento dentro de su celda, Lárgate.
1: Está bien, comisario.
0: Mañana podrás despedirte de tu amado camarada hasta la eternidad. Apuesto que en Mirasoles lo identificarán y allí mismo será justiciado y condenado a la soga.
1: Es usted muy ciego, comisario. Muy ciego.
0: Por más ciego que sea, siempre reconozco a los asesinos cuando me los describen claramente en telegramas.
1: Buenas noches.
2: Oiga, comisario, esto...
0: Y tú y tu dichoso telegrama oficial. Pues, ¿qué tienes, tonto?
2: Esto es muy importante, comisario. Damián, el telegrafista operador en turno, me pidió que se lo trajera inmediatamente. Y hasta me explicó algo. Algo de lo que dice aquí.
0: Ah, con que divulgan los mensajes telegráficos. Es contra la ley, estúpido.
2: Lo sé. También lo sabe, comisario. Pero todas las circunstancias...
0: Cambia el telegrama, Castulo. Y terminemos. ¿Qué tan urgente es?
2: Comisario, estamos arreglados. Se refiere a...
0: ¿Qué es esto?
2: A Rayo de Plata, al prisionero.
0: Clave de la Federación y firma. ¡Firma!
3: El rostro del comisario Diegues expresa entonces un cúmulo de emociones que pudieran interpretarse como sorpresa, temor, admiración, enojo y cálculo. Tiene el papel azul en una mano y sus ojos recorren ávidamente aquellas líneas.
2: Oiga, y me dijo Damián que están llegando otros telegramas más así. Traen un montonal de palabras.
0: ¿Otros más? ¡Demonios! ¡Me basta con este!
2: Oiga, ahí viene Damián, cruzando la calle. Trae tres sobres en la mano.
0: Cásulo, pronto, pronto, dame las llaves de la celda. ¡Imposible! ¿Cómo supieron? ¿Cómo se enteraron? Recibe sus mensajes que van a llegar.
2: ¿A dónde va?
0: ¿A dónde crees, idiota? A ver a Pedro, a Rayo de Plata.
3: Diegues ha entrado vivamente en el departamento de las celdas, cogiendo a su paso una linterna de petróleo. Sus ojos revelan un sombrío y agitado nerviosismo que pronto desaparece al aproximarse a la celda del charro plateado. Rayo de Plata se incorpora en su camastro cuando el comisario abre la puerta enrejada.
4: Buenas noches, comisario. ¿Qué hay ahora?
0: Rayo de Plata, salga de ahí.
4: ¿Cómo? No me afiguro que vayan a llevarme ya a Mirasoles para ser identificado y colgado según la intención que usted tiene. Me informaron que hasta mañana iba a ser el viaje. ¡Qué caray!
0: Por favor, salga de la celda.
4: Yo siempre cumplo mis promesas, comisario. Y lo menos que puedo pedirle a la justicia es que cumpla las suyas. La señorita Asunción Reyes me aseguró que hasta mañana por la noche... ¿Qué trae ahí?
0: Rayo de Plata, ya no habrá viaje a Mirasoles ni a ninguna otra parte. Bueno, no sé cómo explicarme ni qué palabras usar para justificar mi actitud, mis sospechas en contra de usted. ¡Demonios! Me contagió usted de su aversión hacia ese tal Pedro el renegado. Me engañó la descripción de aquel telegrama que concordaba con esta. Esta cicatriz en forma de herradura que usted tiene en la espalda. Cástulo se la vio y yo no tenía por qué desconfiar de ese ayudante mío. Me pareció muy extraño y cuando me lo contó y luego el maldito telegrama desorientador...
4: Bueno, todo eso pasó ayer. ¿Y ahora?
0: Salga, salga, Rayo de Plata. ¿Está usted libre?
4: ¿Libre?
0: Tengo que rectificar todo lo que me sea posible. De comunicarle a todo el pueblo, a todo el valle, que cometí una tonta equivocación. ¡Qué demonios! Hasta los comisarios somos humanos y erramos a veces. Vamos a mi oficina para hablar, Rayo de Plata.
4: Bueno, permítame recoger mi chaqueta y mi sombrero. También ahí están, en plata, herraduras semejantes a la marca de mi espalda, comisario. Mire, la herradura cruzada por el rayo.

¿Qué ventanas de todas estas será la suya? Válgame Dios, que no me vea nadie en este callejón. Señor, señor, rayo de plata, ábreme tantito. Nomás una palabra para reconocer dónde está la cárcel. Soy yo, señor.

0: parado por la oscuridad, mirando hacia cada una de las ventanas enrejadas y hablándole a su amigo y protector. Traía las dos pistolas plateadas aún en sus fundas, con las carrilleras sobre los hombros. Quería saber cuál ventana correspondía a la celda del charro plateado y en esto fue sorprendido por un minero que cruzaba el callejón.
1: ¡Ni más ni menos que el chiquillo condenado!
2: ¡Ahora déjeme ir! ¡Váyame! ¡Ay!
1: ¡Tú, muchacho! En este callejón junto a la cárcel y con esas pistolas encaramadas en el pescuezo.
2: ¡Pelao fregado! ¡Ay!
1: ¿Pues qué querías? ¡Ven! ¡No te escaparás ahora, mocoso! ¡Vas a hablar delante de mis compañeros!
2: ¡Déjeme!
1: ¡Están en el Salón Dorado! ¡Ven!
2: ¡Hágame, no! ¡No me lleve allá! ¡Déjeme!
0: Y un instante después, aquel minero algo borracho había hecho entrar empujones y tomándolo de las orejas al serranito. Una algarabía vengativa se alzó en el Salón Dorado.
3: ¡Quién es! ¡El hijo del bandido Montiel!
1: ¡Ni más ni menos! ¡Me lo encontré recorriendo el callejón de la cárcel!
2: ¡No me peguen! ¡No, pelado, yo no les hice nada!
3: ¡Es un Montiel! ¡Vaya una pesca que has hecho!
4: ¡Está bien!
2: ¡Por favor! ¡Por favor, no los arandinas! ¡Soy su niño!
3: ¡El chamaco de Montiel!
2: ¡Por favor,
3: déjenme! ¡Él sabe dónde el diablo se llevó ese ladrón asesino de su padre! ¡Todo el dinero que los estafó!
2: ¡Pero no les da vergüenza! ¡Crisanto, un hombrón como tú pegándole a un chiquillo! ¡Suéltalo! ¡Ay! ¡Déjalo!
0: Y aquel minero rudo y fortachón arrojó al serranito lejos, cayendo el muchacho al suelo. El compacto grupo de hombres beodos lo rodeó.
1: ¡Por este maldito chamaco! ¡Zenaido Michel está en la cárcel! ¡Y Servando aún trae una mano vendada!
3: ¡Es culpable! ¡Es contra un asesino!
1: ¡Amigos! ¡Vamos a sacarle la verdad! ¿Dónde puso su padre nuestro dinero?
3: ¡Que lo siga haciendo! ¡Háganlo hablar!
2: ¡Déjenme ir! ¡Déjenme ir! ¡Yo no les hice nada, por favor! Muchacho, tú debes ser amigo de él, ¿verdad? ¡Estas son sus pistolas! No les hice nada.
1: ¡Vamos a sacarlo de aquí y a llevarlo junto a un árbol para que lo confiese todo!
2: ¿Sus pistolas, sí? Señorita, por favor, quítemelas del pescuezo y lléveselas. ¡Lléveselas! Yo vine a dárselo para que se fugue.
3: ¡Hola, fuera con él!
2: ¡Ay, pero están ustedes locos! ¡Crisanto, por Dios!
1: ¡No te metas, Lucy! ¡Es nuestra justicia!
3: ¡Es cierto!
2: ¡Rayo, rayo de plata! ¡Señor! ¡No déjenlo! ¡Deténganse! ¿A dónde se lo llevan, Virgen María?
3: ¡Llámate al rayo de plata! ¡Que está bien encerrado por asesino! ¡Resultó ser un asesino al canalla!
2: ¡Rayo de plata, señor! ¡Me llevan! ¡Me esperen, rayo de plata! ¡Mira a tu niño!
1: ¡No vendrá por ti aunque lo llames, muchacho! ¡Es

0: Bien. Aquí está el telegrama que invalida por completo el anterior. Me hace aparecer como un tonto ante usted. Y ante los ojos del pueblo, Rayo de Plata. ¿Tengo que leérselo?
1: Casi no. Ya vi la firma y conozco a esa persona.
0: Se lo leeré de todas maneras. Comisario de Sierra Alta. Enterados ha hecho prisionero Charro Rayo de Plata. Lo hacemos responsable de su suerte hasta realizar indagaciones cuyo objeto enviaremos su procurador. Rayo de Plata, si tiene cicatriz, forma herradura, lado izquierdo, espalda. Investigue identidad y caso resultar equivocado, ordenámosle ponga en libertad inmediata Rayo de Plata, que ha prestado gran servicio a la justicia. Firma Ramiro Montes de Oca, juez federal y magistrado. Un juez federal. Nunca había yo recibido un telegrama así, que es una orden. Para que no quedara duda, aquí están otros telegramas, Rayo Plata. Los mande.

0: comandante de la zona del sur, general Terán. Y un señor llamado don Fernando, don Antonio Gómez Luna.
1: También lo conozco.
0: Magistrado de la Corte Suprema. En fin, ¿qué quiere que le diga? Son autoridades muy altas que abogan por usted. Y casi todos dicen lo mismo sobre esa cicatriz en forma de herradura. Me equivoqué, rayo de plata. No hay más remedio que reconocerlo. Va a venir, dizque, un subprocurador.
2: Comisario, parece que los mineros andan en bulla.
0: ¡Éjalos! Han de estar más borrachos que de costumbre.
2: Se fueron muchos a caballo. Los vi por la ventana, oiga.
0: Sí, Cástulo, los oí. ¿Y qué demonios me importan ahorita cuando mi puesto está... Estén veremos, rayo de plata. Ese es su procurador.
1: Creo que no hará nada al verme ya libre, comisario Diegues.
0: Usted ha puesto en vilo a las autoridades. ¡Qué caramba! Estoy muy avergonzado, de veras. ¿Cómo se enteraron todos ellos?
1: Pues, no me lo imagino, palabra. Bien, puesto que todo quedó aclarado y estoy libre, deme mis pistolas.
0: ¿Pistolas? Oiga, pues no las tengo yo. No pudimos recogerlos del rancho Barra X7. Me equivoqué al creer que alguno de mis hombres las traía.
1: ¿Qué me dice? Yo se las entregué ante anoche al serranito.
3: Sí, sí. Y ya te las traía a la cárcel, rayo de plata.
1: ¡Lucy!
0: ¿Eh? ¿Qué sucede?
3: Aquí están. El chiquillo me las dio, rayo de plata, cuando lo estaban maltratando y golpeando a los mineros. Se los llevaron a la mina abandonada.
1: ¿El serranito?
3: No sé qué quieran hacerles. Están borrachos. Toma tus pistolas, rayo de plata. Tus pistolas. Me dijo que te las entregara. Aquí están. Él dijo que eran... que eran 12 balas contra el mal.
4: ¡Rayo de plata! ¡Rayo de plata en 12!
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1: Che, Juan Carlos, ¿y vos dónde nos recomendás que nos quedemos? Vos ya llevas 8 años en Europa, así que sabes cómo están las cosas.
2: Bueno, pues mi ciudad se vive maravillosamente. Eso sí se los aseguro. Las ciudades más grandes como Berlín tienen muchos problemas.
3: Sí, el problema es que yo solo hablo castellano. Y si de por sí va a ser difícil conseguir trabajo, va a ser todavía más difícil si no hablo la lengua del país.
1: ¡Ey, las lenguas se aprenden, Nico! Vos no sos tonto, sos un hombre educado, con estudios superiores.
2: Si quieres, yo te puedo dar trabajo en el restaurante. Vaya, mientras aprendes alemán. Eso sí es que se deciden por Düsseldorf.
1: ¿Lo decís de verdad?
2: De verdad y de corazón. Yo sé lo que se siente llegar como inmigrante a un sitio nuevo y lo importante que es sentirse apoyado.
1: ¡Ay, lo ves, Nico! ¡Te lo dije!
2: Bueno, me tengo que ir. El tren sale en 7 minutos. Aquí le dejo mi tarjeta y me buscan cuando quieran.
3: Te buscaremos, aunque nos quedemos en otro país. Tenlo por seguro.
1: Pero por lo que veo, hay una altísima probabilidad de que elijamos tu ciudad. Chao. Hasta luego, Juan Carlos.
2: Hasta pronto, Claudia. Anímate, Nicolás.
3: Ya veremos, ya veremos.
1: ¿Te fijas, Nico? Todo está a nuestro favor.
3: Parece que sí. Bueno, vamos a ver Viena. Y ya después decidimos qué sigue. ¿Eh?
4: ¿Qué dijo?
5: Que se va. Pese a quien le pese.
4: Ay, me da miedo, José. Nunca la había visto así. Creo que lo dice en serio.
5: Claro que lo dice en serio.
4: ¿Y usted la va a dejar que se vaya?
5: A usted se le olvida algo. ¿Con qué plata se va a ir?
6: ¿Y tú qué haces de pie, María?
7: Es que me quedé pensando en lo que me dijo. Creo que tiene razón.
6: Claro que tengo razón.
7: Mañana voy a ver cuánto me dan por la camioneta para irme a buscar a Rodolfo a España.
6: Ve por él. Y si te tienes que quedar, te quedas. Aquí ya no hay nada que cuidar. Las tierras hace mucho que no dan. En cuanto arregles tu situación, yo te mando a Raulito.
7: Allá al menos voy a tener esperanza. Aquí ya ni eso.
0: Y ahora, la continuación.
5: Si usted quiere, hable con ella. Yo ya hice lo que tenía que hacer.
4: Es que usted siempre me deja las cosas complicadas.
5: Bueno, yo tengo que irme a trabajar ya, Susana. Tengo que entregar las cuentas del taxi y ganar algo para nosotros. Usted es la que se queda en la casa.
4: ¿Y que eso no es trabajar? ¿Usted piensa que no hago más que rascarme la barriga?
5: Bueno, yo ya me voy. Nos vemos por la tarde.
4: Que la Virgen lo acompañe.
5: Vea, no le haga caso. Que si ve que nos interesa su rabieta, nada más se va a poner peor.
4: Es que yo creo que eso no es una rabieta.
5: Ya verá que sí.
4: Ay, Dios mío, Teresa se va, estoy segura. Nunca la había visto tan decidida. ¿Pero qué va a hacer si los jóvenes ya no encuentran salida en este país? Tal vez yo hubiera hecho lo mismo. Pero hace años todavía había esperanza. Estábamos seguros de que podíamos cambiar el mundo. Y hay que ver lo que hicimos con él.
8: Buenos días, mamá.
4: Buenos días, mija. ¿Cómo durmió?
8: Bien. Aunque tuve sueños muy raros. Soñé que usted y mi papá estaban en un barco y que yo los veía irse volando en el barco y quería alcanzarlos. Pero mis piernas eran de papel y se las llevaba el viento. Después el barco se empezaba a incendiar y yo quería ir a rescatarlos, pero hey, no me atrevía. Pues temía que se me incendiaran las piernas de papel.
4: Pues sí que es un sueño raro.
8: Ay, no sentía miedo. Más bien como tristeza o frustración.
4: Siéntese. Ahorita le sirvo el café con una arepita.
8: Ay, se vende lo más de buenas. A ver, yo le ayudo a poner el café.
4: No, no, no. Usted siéntese. No quiero que se agobie por nada.
8: ¿Y eso por qué?
4: ¿Por nada?
8: Pues por lo que dije ayer, ¿verdad?
4: No, mire, Teresa. Yo no quiero hablar de eso ahora. Así que no saque el tema.
8: Mamá, de todos modos, yo tengo que hacer...
4: Déjeme desayunar, tranquila. Después hablamos de eso.
3: Es más pequeña de lo que me imaginaba.
9: ¿Pero qué decís? ¡Es majestuosa! La ópera de Viena es una de las más bellas del mundo.
3: Y la plaza es muy pequeña. Cualquier plaza de Buenos Aires es más grande que esta.
8: Oh, ahora te pones chauvinista.
3: Solo digo la verdad.
8: Esto es imposible. Vení, vamos a sentarnos un momento. Oh, me duelen los pies. Ay, dale, tómame una foto. Acá, acá, en la escalinata.
3: Está bien.
8: Ahora yo te tomo una voz.
3: Está bien.
8: Che, pero sonreí. Eso, así estás mejor. Hazme un lugarcito al lado tuyo.
3: ¿No notas algo raro en el ambiente?
8: ¿Raro como qué?
3: La luz. Es la luz. Aquí el sol ilumina de otro modo, como si fuera una luz artificial, de esas que usan en los estudios fotográficos.
8: Sí, algo hay de eso. Es una luz más tenue. Las sombras son más ligeras. Ay, me encanta.
3: A mí me baja las pilas.
8: Oh, ¿y a vos qué te pasa? Estamos en Europa. Disfrútalo. Ay, deja tus culpas a un lado. Che, tenés derecho a disfrutar la plata que ganaste con tu trabajo.
3: ¿No hubiera sido mejor comenzar algún negocio en Argentina?
8: ¿Qué tipo de negocio?
3: No sé, lo que sea, tal vez... una tienda de comestibles.
8: ¿Y quién te va a comprar? El país está quebrado, Nicolás. No querés entender eso.
3: Pero no se va a quedar quebrado por siempre, ¿no?
8: ¿Qué te pasa a vos? Decímelo de una vez.
3: Es que siento lo mismo que cuando decidí quedarme en Buenos Aires en vez de volver a Bolivia. Se supone que yo había ido a estudiar para después usar mis conocimientos en mi patria, pero nunca volví. Me quedé con la idea de que había dejado un proyecto de vida a medias. Cada vez que iba a visitar a mi familia, me sentía como un traicionero. Y cuando veía la pobreza en mi ciudad, pensaba que tal vez yo hubiese podido hacer algo para evitarla.
8: ¿Quién sabes que todo eso que decís no es verdad? Que en tu país habrías terminado como subempleado. Tal vez de taxista o qué sé yo.
3: Pero ese es el destino que me espera aquí.
8: Por supuesto que no. Tenemos títulos universitarios. Y eso es muy valorado en Europa. En cuanto aprendas el idioma... Vas a ver que conseguís un buen laburo.
3: Sí, pero ya habrán pasado 3 o 4 años y ya casi tengo 40, Claudia.
8: Sos muy joven, Nicolás, por favor. Quítate esas ideas de la cabeza. Y vamos a seguir viendo la ciudad. Mira, no voy a dejar que me arruines el día. Anda, vamos.

0: Pues es lo que le dije. Hay que cambiarle el motor. El resto está bien. Con $500 queda como nueva.
1: Lo que pasa es que yo no tengo ese dinero y...
0: Bueno, si me da $300 puedo comenzar a trabajar y mientras tanto usted consigue el resto.
1: ¿Y usted no sabe de alguien que quisiera comprarla?
0: ¿Comprarla? Uh-huh. Así como está.
1: Sí, porque como le digo, no tengo dinero para repararla. Además, usted dijo que está en buen estado.
0: Sí, de hecho, lo demás está bien cuidado y es bastante grande. Creo que fácilmente se pueden transportar hasta 2 vacas.
1: Sí, eso sin dudarlo. Yo he llevado hasta 6 cerdos bien grandes.
0: Pues déjeme pensarlo. Creo que a mi hermano le podría interesar. Lo malo es que él ahora está también con problemas de dinero. Bueno, ¿quién no lo está en este país?
1: ¿Y a usted no le interesa?
0: ¿A mí? Uh-huh. No, yo soy mecánico, no agricultor.
1: Pues por eso, usted puede repararla por poco dinero y después revenderla.
0: Pues eso sí. Pero, ¿y luego a quién se la vendo?
1: Si estuviera en buen estado, yo misma la vendería. Nada más es cosa de ir al pueblo o poner algún anuncio en el periódico. A mí siempre me preguntaban si no la vendía.
0: Sí, es una bonita camioneta. Eso sí. ¿Cuánto quiere por ella?
1: $3,000.
0: $3,000. Pero si le falta medio motor.
1: Una camioneta de este año y modelo cuesta más de $5,000.
0: No, por ese precio no me interesa.
1: ¿Cuánto me da?
0: Ay, bueno, déjeme pensar. Le puedo dar 1,500.
1: Es muy poco. Con eso no voy a poder hacer nada.
0: Es lo que vale. Una camioneta con un motor descompuesto no sirve para nada.
1: Deme al menos 1,800.
0: ¿1,800? Uh-huh. Bueno, está bien. Le doy los 1,800, aunque no sé si estoy haciendo un mal negocio. Pero bueno. Oiga, ¿y para qué quiere el dinero?
1: Es que voy a ir a alcanzar a Rodolfo, mi esposo, a España.
0: Ah, claro, ya entiendo. Bueno, pues pase en la tarde por el dinero y lléveme los papeles. Todo está en orden, ¿verdad?
1: Sí, lo veo en la tarde. Y muchas gracias.
0: Por nada. Espero que la dejen entrar a España. A muchos los han regresado.
1: Esperemos que sí.
2: A ver, mamá, yo le ayudo con esos platos.
3: No, déjeme, que yo lo hago.
2: ¿Pero qué le pasa? ¿Por qué me trata como una inútil?
3: No la trato como a una inútil. No quiero que se agobie, eso es todo.
2: Pero si no estoy agobiada.
3: Usted llegó ayer muy afectada por lo del trabajo. Y quiero que descanse. Yo sé cómo son esas cosas, mi hija. Necesita recuperarse. ¿Por qué no se va al cine o algo así?
2: Que no quiero ir al cine. Y no veo por qué me deba tratar así. Además, yo ya tomé una decisión.
3: Vea, de eso hablo. Se siente agobiada por lo que pasó ayer y está con esa idea tonta de irse.
2: Mamá, es algo que he estado pensando durante un año.
3: ¿Cómo un año? ¿Y por qué no me había dicho nada?
2: Porque pensé como usted que era una idea pasajera. Pero no lo fue. Creo que esta es la mejor opción que tengo.
3: Usted tiene muchas opciones.
2: No dije que fuera la única, pero sí la mejor.
3: Puede entrar a hacer una maestría a la universidad. O si quiere yo puedo hablar con algunos conocidos que tengo en el Ministerio de Agricultura. Siempre puede encontrarse algo.
2: No, mamá. De verdad ya lo pensé muy bien. El empleo del que me rechazaron ayer, vea, esa era la última oportunidad que yo misma me había dado.
3: Eso me parece una tontería. Pero supongamos que se va a Francia como dice. ¿Qué va a hacer allá?
2: Trabajar, pero además sabiendo que me pagan lo justo.
3: A los ilegales jamás les pagan lo justo. Además, usted es una bióloga.
2: ¿Y de qué me sirve ser bióloga si no puedo ganar ni un peso aquí con mi trabajo? Prefiero ser subempleada allá que acá. Además, voy a intentar colocarme en alguna empresa que tenga algo que ver con mi carrera. Vea, yo hablo francés y tengo un diploma.
3: Yo no creo en esas cosas, mija. La mayoría de las mujeres que se van solas a otros países acaban en algún negocio sucio o en la prostitución. ¿Y a dónde va a vivir usted, ah? ¿Y de qué va a vivir?
2: Pues voy a trabajar de lo que sea para empezar, de niñera o de limpiadora. Además, tengo una conocida allá.
3: ¿Sí? ¿Quién?
2: Pues la prima de Laura.
3: Pero ella vive en Barcelona, no en Francia.
2: Sí, pero me dijo que tiene una amiga que vive en París y me puede ayudar a conseguir trabajo, a colocarme. Ella trabaja como lavaplatos en un restaurante.
3: Pues usted verá eso como un buen porvenir, pero para mí suena algo que no quisiera para mi hija. A usted no le falta nada aquí. Con lo de mi pensión y lo que gana su papá, estamos bien.
2: Pues quiero ganar mi propio dinero, mamá. Además, estoy segura que me va a ir bien. Varios compañeros de la escuela se han ido a Estados Unidos o Europa y tienen muy buenos empleos.
3: Yo ya no sé qué más decirle. Nada de lo que le digo le interesa.
2: Ay, pues dígame que desea que me vaya bien, que me tiene confianza.
3: Yo no le puedo decir eso, Teresa.
2: ¿Y por qué?
3: Porque no lo siento.
4: Ay, cómo me gustan los tranvías.
5: Sí, a mí también. Está bueno tu café.
4: Uy, delicioso. Ay, la ciudad es preciosa. Mira el lujo de este café. Y la gente va elegantísima. Oh, me parece increíble pensar que la Argentina fue alguna vez más rica que la mayoría de los países europeos.
5: Sí, es una tristeza que todo eso se haya acabado.
4: Y todo por culpa de los políticos corruptos que saquearon el país hasta el cansancio.
5: Han hecho lo mismo en toda Sudamérica.
4: ¿Ves? No hay nada de qué sentirse culpables.
5: La culpa no es del pueblo, es de los políticos.
4: Vos sabés que los pueblos tienen los políticos que se merecen. Nos quedamos viendo cómo nos robaron una vez tras otra sin hacer nada. Bien merecido tenemos lo que nos pasa.
5: Ay, ¿cómo puedes decir eso? ¿Estás hablando de tu país?
4: Ay, sí, por eso lo digo. El país estaba en jauja. Había graneros llenos, fábricas, y nos acabamos todo, Nicolás. Los argentinos no le tenemos amor a la tierra. Todo se nos fue en saquear, en ganar dinero pronto y sacarlo a otro país.
5: Bueno, pero tú estás haciendo lo mismo, ¿no?
4: Y no tengo otra opción. No me dejaron otra opción.
5: Eso mismo han pensado todos los que se han ido del país con el capital. En vez de quedarse y luchar, amar a la tierra, prefieren huir y ponerse a salvo.
4: Bien, dicen que el capital no tiene patria.
5: El capital humano sí. Cada profesional que se va de un país es una pérdida, porque el país invierte dinero y recursos en educarlos para que sirvan al propio país, no para que se vayan.
4: Toma tu café y vámonos.
5: No te enojes, estamos intercambiando opiniones, ¿no?
4: No, estás empeñado en arruinarme el viaje, loco.
5: Yo pago. ¿Es suficiente con esto de propina?
4: Sí. Vamos afuera pronto. Quiero tomar aire fresco.
5: Espérame, Claudia. Espérame. Claudia, ¿escuchas?
4: ¿Qué cosa?
5: Es música andina. Suena como de Bolivia. Vamos a ver.
4: Oh, qué curioso.
6: Tomaste la mejor decisión, mujer. Mira, aquí la tierra ya no da ni para comer. Y allá vas a poder trabajar una temporada y de paso ves si Rodolfo sigue siendo tu marido o no.
1: ¿Usted cree que es verdad lo que dice?
6: Pues, cuando el río suena.
1: Con tal de que no se olvide que tiene un hijo.
6: Tú y yo nos vamos a encargar de recordárselo. ¿A qué hora vas a ir por el dinero?
1: Dijo que en la tarde. Yo creo que ya en un rato me voy.
6: ¿Y ya se lo dijiste a Raulito?
1: No. Es que no sé cómo lo vaya a tomar.
6: Bien, mujer. Él también era de la idea de que te fueras.
1: Sí, pero quiere ir conmigo y eso no es posible. Ay, suegra, no sé si estoy haciendo lo correcto.
6: Claro que sí.
1: Es que esa camioneta era lo único de valor que nos quedaba.
6: Mejor que la vendieras ahora. En unos años iba a ser nada más chatarra.
1: Bueno, lo hecho, hecho está.
2: ¡Gol! Raúl, vas a romper algo.
6: Déjalo, María, aquí no hay nada que romper. Como no sea que mate una gallina.
7: ¿Viste qué golazo, mamá?
2: Sí, mi hijo.
7: Cuando sea grande voy a ser más famoso que Maradona. Y te voy a comprar todo lo que quieras.
1: Hijo, tengo que hablar contigo.
7: ¿Qué pasa?
1: Vendí la camioneta.
7: Entonces sí nos vamos a ir a España con mi papá.
1: No alcanza para que vayamos los dos.
7: ¿Por qué? ¿Esa camioneta vale mucho?
1: No, hijo. Me ofrecieron apenas $1,800.
7: Yo estoy seguro que la podemos vender por más.
1: No como está. Y no tenemos dinero para la reparación. Y si la dejamos ahí, después va a oxidarse y entonces sí ya no va a valer nada.
7: Pero, ¿y qué tal si te gusta ya y ya no vuelves como mi papá?
1: Claro que voy a volver. ¿Cómo se te ocurre eso?
7: ¿Y cuándo?
1: Todo depende de cómo vayan las cosas. Pero si me quedo más de 3 meses, mando por ti. El primer dinero que junte va a ser para eso.
7: ¿Me lo juras?
1: Te lo juro.
7: ¿Y cuándo te vas?
1: Lo más pronto posible. Como ya tengo el pasaporte, porque lo saqué cuando pensaba irme con tu papá, solo me falta el boleto de avión.
7: ¿Me dejas ir a Quito contigo?
1: Está bien.
7: Te dejo en el aeropuerto y me regreso en el primer autobús.
6: Pero no te vayas a quedar vagando por ahí. No, no, no, no, no. La ciudad es muy peligrosa.
7: Eso no es cierto, abuela.
6: Claro que sí. Te regresas de inmediato, porque cuando tu madre se suba a ese avión, quedas bajo mi responsabilidad.
7: ¿Es cierto eso, mamá? Pero si ya tengo 16 años.
1: Para mí dejas de ser niño hasta que cumplas 40. Así que tu abuela tiene razón.
7: Pero si vuelves antes, me vas a traer muchas cosas. Mucha ropa, unos zapatos de moda, una grabadora bien grande y un reloj bien bonito.
1: Te voy a traer eso y más. Ya verás. Pero primero tengo que trabajar. Así que no quiero que te desesperes.
8: Susana, ya volví.
3: ¿Ve? ¿Y usted qué hace aquí tan temprano?
8: Me duele mucho la cabeza. Vine a tomarme unas pastillas y recostarme un rato. Creo que tengo la presión alta, ¿sabe?
3: Ya le traigo las pastillas y un vaso de agua.
8: Si sigo así un día de esto, se me va a estallar la cabeza.
3: No diga eso, que entonces sí nos va a ir muy mal.
8: Más mal no nos puede ir ya.
3: Usted sabe que la salud es lo primero.
8: Sí, sí, claro. Muerto de hambre, pero saludable.
3: ¿Pero vino a descansar o a acabar de enfermarse? Tome.
8: ¿Sabe que no puedo dejar de pensar en lo que dijo Teresa? Me da una rabia que quiere irse a vender con el enemigo.
3: Bueno, pero para usted todos son enemigos. Yo pensaba que nada más odiaba a los gringos.
8: No, esa gente son la misma vaina. Todos unos capitalistas desalmados. Por su culpa este país está como está. Son muy buenos para andar dando lecciones de humanidad... Pero ¿sabe qué? Explotaron a los africanos y los esclavizaron hasta que les dio la gana.
3: ¿Pero usted de qué está hablando?
8: De los franceses, ¿de quién más? Usted no sabe de historia.
3: Ah, yo no me preocupo del pasado. Tengo mucho trabajo por hacer. Ah, el sábado no voy a estar aquí porque le voy a ayudar a cocinar a Luisa. Le hicieron un pedido para una fiesta. La plática no nos va a caer mal.
8: ¿Y qué me dice? Yo voy a estar trabajando también. Eso debería ser Teresa en vez de estar con ideas de irse del país como rata que huye en barco.
3: No sea tan duro con ella. Yo he estado pensando, y tal vez tenga razón. Es joven y quiere hacer una vida plena. Y eso ya no se puede aquí. Usted lo sabe.
8: Pues uno vive con lo que tiene y como puede. A mí mis papás no me pagaron universidad como nosotros hicimos con ella. ¿Qué pretende? ¿Largarse y dejarnos aquí, viejos y solos?
3: Ella no piensa en eso. Solo quiere trabajar, vivir.
8: Eso es puro egoísmo y nada más.
3: Pero ya déjela en paz. De todos modos no tiene dinero para el viaje. Y nosotros, ni aunque quisiéramos, se lo podríamos pagar.
8: ¿Sabe qué estoy pensando? Que va a ir a pedirle la plata para el viaje ese idiota traicionero. Entonces sí que deja de ser mi hija, vea, se lo juro.
3: No, no creo. Ella bien sabe que usted se pondría furioso.
8: Mire, que si me hiciera esa traición, entonces sí que deja de existir para mí.
4: Mira qué lindo, un grupo de música andina.
9: Son bolivianos. Mira, ahí tienen los colores de la bandera.
4: ¿Ves? Es otro signo para que levantes el ánimo.
9: Ten, hermano. Es poco, pero con mucho cariño.
10: ¿Eres boliviano?
9: Sí, pero ya casi no tengo acento.
10: ¿Y de dónde?
9: De Cochabamba.
10: Yo también.
9: Qué casualidad. Ella es mi esposa, Claudia.
10: ¿Boliviana también?
4: No. Yo soy argentina.
10: ¿Van de vacaciones?
9: Sí. Bueno, la idea es quedarnos.
10: ¿Pero tienen permiso de trabajo? Porque si no, es prácticamente imposible.
4: Yo tengo pasaporte italiano. No puedo conseguirle papeles a él.
10: Pues ustedes están en la gloria. Llevamos aquí 3 años rodando por Europa y no sabemos cuándo podremos regresar.
9: ¿3 años?
10: Y alguna vez encontramos a unos compadres que llevaban 5 años.
4: ¿Y les va bien con lo de la música?
10: Cada vez más mal. Además, los últimos años se han vuelto más difícil desplazarse. Parece que estamos volviendo a los tiempos de antes de la Unión Europea. Muchos países ponen policías de inmigración a estaciones de tren y la gente nos ve como terroristas.
4: ¿Cómo como terroristas? ¿Qué tienen que ver ustedes con eso?
10: Explícaselo a la gente. Cuesta trabajo encontrar un sitio para dormir y tenemos que contactar con mafias y pagar más de lo que un ciudadano europeo. Ahora mismo dormimos los 6 en una habitación pequeñísima.
4: ¡Oh, ¡Qué horror!
10: Bueno, los dejo. Que tengan feliz viaje. Y mucha suerte. Tenemos que seguir trabajando.
4: Chao. Adiós.
5: Toma, hermano. Toma.
10: Gracias, hermanito.
11: Dígame, Gaby.
12: Aquí está una señorita que dice que es su sobrina. Se llama Teresa Ruiz.
11: ¿Teresa está aquí? Dígale que pase. Teresa, pero qué alegría de verla por aquí. Pero oiga, ¿su padre sabe que está usted aquí?
2: No, tío. ¿Y si supiera que vengo? No sé de lo que sería capaz.
11: Pero siéntese. Dígame qué pasa. ¿Tiene usted una cara de susto?
2: Es que... Vea, tío, yo le vengo a pedir una cosa.
11: Dígame.
2: Yo sé que mi papá y usted se alejaron mucho antes.
11: Cosas de política. Bien dicen que en dos cosas uno nunca se pone de acuerdo, que es en la religión y la política.
2: Usted sabe que hace ya muchos años que nos está yendo mal. Y de verdad yo le agradezco la plata que usted hizo llegar a mi mamá para completar los pagos de mis estudios.
11: No tiene nada que agradecer.
2: Vea, tío, el caso es que yo me quiero ir a Europa. Así... años que terminé la universidad y aquí no encuentro trabajo.
11: Pero yo le puedo ayudar a conseguir un empleo, aquí mismo en el ministerio. Tal vez algo modesto para empezar.
2: No, tío. No es eso lo que yo quiero. Vea, yo quiero valerme por mí misma, crecer, buscarme la vida.
11: Como usted quiera. Si es por lo del trabajo, yo le ayudo.
2: No, no es solo eso. Vea, es como está la situación en este país.
11: En eso no le puedo ayudar.
2: Yo lo que quisiera es que usted me ayude a comprar el boleto de avión. Ya yo le devuelvo la plata después, yo se lo prometo.
11: No hay problema. Cuente usted con esa plata. Ahora mismo le doy un cheque. Pero cuide que no se entere su papá. A mí ya me detesta, pero no quiero que la odie a usted.
2: Ay, descuide, tío. Y vea, muchísimas gracias.
11: Tome.
0: Bien, con eso son $1,800.
1: Pues espero que la camioneta le dé más.
0: Y yo espero que le vaya bien en España, señora.
7: Le va a ir bien. Y me va a traer muchas cosas, ¿verdad, mamá?
1: Sí, hijo, pero vamos que tenemos que ir a la terminal de autobuses. Así mañana temprano compramos el boleto de avión.
7: Uy, ¿cómo se sentirá volar en avión?
1: No sé, te escribo para contarte, pero vamos ya que se nos hace tarde.
4: ¿Y ahora qué te pasa a vos? Tienes cara de velorio.
5: Es que... Claudia, te tengo que decir una cosa.
4: ¿Qué cosa? ¿Me asustas?
5: No me voy a quedar en Europa. Si tú quieres quedarte, no te voy a detener, pero yo me voy.
4: ¿Qué me decís? ¿Estás loco o qué?
5: Tal vez, pero yo quiero volver a Sudamérica.
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0: Diciembre 20. Ya está muy cerca la Navidad, el día en que celebramos la venida al mundo del Salvador. Hoy domingo, después de la misa, se me acercó el matrimonio Farías, doña Josefa y don Ramón, y en un tono casi imperativo me conminaron.
1: Bueno, padre, ¿y este año qué?
0: ¿Cómo? ¿Este año qué?
1: Este año no nos va a decir que no. Este año usted viene a casa.
2: A pasar la Nochebuena con nosotros.
1: A cenar con nosotros.
0: La verdad es que ya van como 5 años seguidos que los Farías me invitan para Navidad. Y yo nunca les acepto.
2: Ah, pero este año no nos va a fallar otra vez.
1: No se va a perder los lechones y los corderos.
0: Es que...
1: Va a haber qué lechones, una manteca. Me los consiguió mi cuñado, que es viajante.
2: ¿Y qué cordero?
1: Vamos a tener una noche buena como Dios manda, padre. Viene toda mi familia, la familia de Josefa, amigos, vecinos.
2: ¿Y usted, padre? ¿Por qué este año no se nos va a negar otra vez?
0: Pero ustedes saben que en Nochebuena yo tengo que celebrar misa.
1: ¿Y qué? La misa acabará a las 10:30. Bueno, a esa hora, después de la misa, se viene a casa.
2: Total. ¿Esa noche todo el mundo tiene que venir a misa?
1: Se empieza la cena más tarde y la seguimos hasta que aclare.
0: Es que la verdad, ¿saben? Como el médico me recomendó tanto que debo cuidarme en las comidas...
1: ¡Cuidarse ni cuidarse! ¿En Nochebuena? La Nochebuena se hizo para darse el gusto en vida.
2: No, padre, no nos puedes desairar otra vez. Un año porque tenía que ir a casa de los Méndez. Otro año... porque lo habían invitado los Cerviño, y siempre así.
1: ¿Y a nuestra casa cuándo? ¿Nunca?
0: Sí, tenían un poco de razón. Claro, yo no podía explicarles que en casa de los Méndez o en casa de los Cerviño, la Nochebuena se festeja de otro modo, más a mi gusto, más a mi manera.
2: Al final tendremos que pensar que a nuestra casa no quiere venir.
0: Sí, rehusarse otra vez sería ofenderlos, desairarlos. Y después de todo... ¿Por qué no? Pensé. Nunca he ido a una cena de Nochebuena así, común y corriente, como la que se festeja en casi todas las casas de la ciudad. ¿Por qué ser el raro, el diferente? ¿Por qué no celebrar la Nochebuena como la celebra todo el mundo? Bueno, convenido. Iré a casa de ustedes.
1: Así me gusta, padre. No se va a arrepentir.
2: No es por decir, ¿eh? Pero lechones y corderos como los que hace Ramón... en ningún lado. Se va a chupar los dedos.
0: El 24, al terminar la misa, me esperan a la salida y ya nos vamos juntos para allá.
1: Bueno, a decir verdad, yo a misa esa noche no le voy a poder venir porque, dese cuenta, tengo que asar los lechones y los corderos. Se tienen que asar a fuego lento, ¿sabe? Si no...
0: Oiga, don Ramón...
2: Y pero... yo, con tanta gente a la mesa... con tantos preparativos, figúrese. Así que tampoco podré venir a misa. Por esta vez Dios nos va a perdonar, ¿no es cierto?
1: Pero ya le mandaré a alguno de nuestros muchachos para que lo pase a buscar.
0: Y es así como este año quedé comprometido a pasar la Nochebuena con los Farías. ¡Bah! ¿A qué tantos remilgos? Seguramente lo voy a pasar muy bien. Diciembre 24. ¡Qué broma! Justo se me manchó de pintura mi única camisa de salir. ¿Qué me ponía para la cena de esta noche en casa de los Farías? Y aunque detesto ir al centro tan luego un 24 de diciembre, no tuve más remedio que salir a comprarme otra camisa. ¡Qué barullo! La gente hacinada, atropellándose, empujándose, comprando como loca, comprando cualquier cosa. En medio del calor de una tarde agobiante, qué absurdos me parecieron los Papá Noel a la puerta de los comercios, con su barba falsa, sus falsos ropones de piel, sus trineos envueltos en una ficticia nieve de algodón, transpirando a mares y agitando su campana. Agitando su campana para anunciar qué. Que hoy va a nacer el niño Jesús. No. ¿Quién se acuerda de Jesús aquí? ¿Quién piensa en Jesús? Para anunciar la gran oferta de perfumes Nuit d'Amour. A 4 cóndores el frasco.
3: Señorita, por favor, me atiende.
4: Señorita, ¿quién atiende aquí?
0: Y la gente como autómata, comprando, comprando. Regalos. No tengo nada contra los regalos. Me parece hermosa costumbre la de hacerse regalos en Navidad. Pero en medio de esa barahunda enloquecida...
3: ¡Pero señor! ¿No ve que yo estaba antes que usted?
1: Sí, yo estoy hace 2 horas.
3: Por favor, señorita, le dije envuelto para regalo. ¡Envuelto para regalo!
4: Señorita, no hay más que este color. No hay en otro color.
0: En medio de esa barahunda, ¿qué habría pasado si yo me hubiese puesto a gritar? Pero ustedes saben qué día es hoy. Ustedes saben qué es lo que vamos a festejar esta noche. Ustedes saben qué es lo que significa la Navidad. Sí, nacimiento, pero ¿nacimiento de quién? A ver, ¿quién va a nacer esta noche? ¿Y para qué? ¿Para qué vino al mundo el que va a nacer esta noche? Pero ¿quién me habría oído? Estaban demasiado enloquecidos comprando, comprando. Y además, el estrépito de la música habría cubierto mi voz.

Misa de Nochebuena. Lectura del Evangelio según San Lucas. Y sucedió que mientras estaban en Belén, le llegó a María el tiempo de ser madre. Y María dio a luz a su hijo primogénito. Lo envolvió en pañales y lo recostó en un establo, porque no había lugar para ellos en la posada.

y todos unimos nuestras voces cantando el aleluya de la buena nueva. El amor de Dios se hizo carne y habitó entre nosotros. Nos ha nacido un Salvador. Ha venido al mundo el Hijo de Dios a hermanarnos a todos en el amor, en la justicia, en la paz.

0: ¡Feliz Navidad, Padre Vicente!
1: ¡Feliz Navidad, Vicente!
2: ¡Feliz Navidad, Padre!
3: ¡Feliz Navidad, Pedro! ¡Feliz Navidad, Inés! ¡Feliz Navidad, Daniel!
4: Pero no puedo detenerme mucho, porque un sobrino de don Ramón ya me está esperando. Me encamino a su fiesta.
5: ¡Adelante! ¡Feliz Navidad!
0: ¡Venga a ver el arbolito, padre!
5: ¡Ah, sí! Nosotros para Navidad siempre ponemos el arbolito.
0: ¡Vio qué bonitas las luces! ¡Cómo se prenden y se apagan!
2: ¿Qué se sirve para empezar, padre?
6: ¿Vermut, ron, aguardiente?
3: No. Por ahora nada, gracias.
6: ¿Cómo nada? Sí. A ver, un ron para el padre.
5: Sírvase, aquí tiene.
4: Y me rodean de toda una batería de platillos. Camarones en salsa picante, trocitos de salchichón, queso, aceitunas y no sé cuántas cosas más. ¿Qué es eso? Ah, sí, claro, los cohetes y el ladrido de los perros despavoridos de susto.
7: ¡Bueno, a la mesa, a la mesa!
8: ¡A la mesa, a la mesa, a la mesa!
5: Se terminan de asar los lechones.
4: Y se vuelca sobre la mesa una montaña de empanadas. Y después, los lechones y los corderos.
6: ¿Qué me dice, padre? ¿Cómo está ese lechón? Una manteca, ¿no le dije? ¡Una manteca! ¡Coman! ¡Coman nomás como Dios manda, que hay 10 kilos de lechón y 15 kilos de cordero! Hoy es Nochebuena, hay que comer. Padre, otro pedacito.
4: No, muchas gracias. Estoy satisfecho.
6: ¿Pero cómo si no ha comido nada? Hoy es Nochebuena. A ver, otra presita para el padre, que este es puro hueso.
4: No, por favor.
9: Ah, qué bueno estaba ese cordero. Te felicito, Ramón.
6: Muchas gracias. Hay más, ¿eh?
9: No, por favor, ni me lo nombres. ¿Sabes cuántas porciones comí? 5. Ya no podría pasar un bocado más.
6: Vamos, que no se diga. Hoy es Nochebuena. Hay que comer como Dios manda. ¿Y lechón? ¿Eh? Un poquito más de lechón.
9: Y bueno, ya que insistes, lechón otro pedacito aceptaría.
4: Y todo regado con ríos de cerveza. Y pautado por el estruendo de los cohetes. Y dentro de mí, yo hago esfuerzos por reencontrarme con la Nochebuena, por pensar en aquel José que salió rumbo a Belén con María, aquella María que estaba encinta. Y mientras estaban en Belén...
5: Padre, otro pedacito de lechón, ¿sí? El lomo, mire, el lomo.
4: Y mientras estaban en Belén, a María le llegó el tiempo de ser madre.
9: ¡Ah! Oh, ¡qué manera de comer! ¿Cómo comí?
4: Y dio a luz a su hijo primogénito. Lo envolvió en pañales y lo recostó en un establo, porque no había lugar para ellos en la posada. No había lugar en la posada para María y José. No había lugar en la posada para Jesús. Y hoy, si naciera hoy, habría lugar.
6: Hoy hay que comer y tomar como Dios manda. Para eso es Nochebuena. A ver, Rucho, trae más cerveza.
4: Y traen más cerveza. Y vienen los dulces. Carradas de pan dulce, de turrón, de castañas, de garrapiñadas, de nueces, de almendras, de frutas abrillantadas. Y el hijo de María está naciendo en un establo. ¿Y esto? ¿Más cohetes? No. Son los corchos que saltan. Las botellas de sidra y de espumante. Un torrente de sidra y de espumante.
0: ¡Para brindar!
9: ¡Porque hoy es Nochebuena! ¡Noche de alegría!
4: Claro que sí. Claro que es noche de alegría. De una gran alegría. ¿Pero alegría por quién? ¿Por qué? Nadie parece recordarlo. Señor, Tú sabes que no soy un amargado ni un triste, que me gustan la alegría, las fiestas. Pero, ¿qué hemos hecho de tu fiesta, señor? Indiferentes a todo, las luces del arbolito siguen parpadeando, encendiéndose y apagándose, mecánicamente, en una triste imitación de la alegría. Ahito, don Ramón se ha soltado el cinturón. Bebe y transpira,
6: Un día de vida es vida, ¿no es cierto, padre? ¡Ah, hoy es Navidad!
3: Así es, don Ramón. ¿Y qué es Navidad?
6: ¡Navidad es Navidad!
4: En esa región acampaban unos pastores. De pronto se les apareció un ángel de luz y les dijo: les anuncio una gran alegría para ustedes y para todo el pueblo. Les ha nacido el Salvador. Eso les dijo. La buena nueva. Pero ¿dónde están esos pastores hoy? ¿Quién puede escuchar hoy la buena nueva en medio de tanto ruido? Satisfecho y orgulloso de su fiesta, don Ramón se me acerca cada tanto a buscar la confirmación, la aprobación de su invitado especial.
6: ¿Y qué le parece, padre? ¡Funciona la fiesta, eh! ¡Funciona!
4: Y los pastores fueron y encontraron a María y a José, y al recién nacido acostado en el pesebre, y se llenaron de júbilo. No, no, no, así no, no fue así. Fue otra clase de júbilo.
0: Ay, no tomes más, Gregorio, te puede hacer mal.
4: Y son buena gente, pero no saben por qué hoy es Navidad. Se olvidaron, les hicieron olvidar.
5: ¿Cómo, padre? ¿Ya se va? ¿Tan pronto?
6: ¡Si apenas comió!
3: Me siento un poco cansado. Disculpen.

0: emprendo el regreso a casa. Solo. 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

0: ¿Qué hace solo también en Nochebuena?
1: Recién vuelvo de trabajar.
0: ¿Cómo? ¿De trabajar? Hasta estas horas y en Nochebuena.
1: Un hospital no puede descansar nunca, ni siquiera en Nochebuena. Enfermos que necesitan atención ahí siempre.
0: Ah, usted trabaja en un hospital. No sabía.
1: Soy enfermero.
0: ¿Y le tocó guardia tan luego esta noche?
1: Sí, o mejor dicho, no. No me tocaba. Pero yo soy solo. En cambio, los otros compañeros tienen familia. Le dije a Suárez que se fuera a pasar la Nochebuena con los suyos y me quedé yo.
0: ¡Qué lindo gesto!
1: Bah, cosas que se hacen todos los días entre compañeros.
0: No sé si Omar adivinaba mi estado de ánimo, mi congoja, mi necesidad de compañía, pero me propuso.
1: ¿Va para su casa, padre? Yo voy más o menos para el mismo lado. Si quiere, lo acompaño.
0: Caminamos juntos largo rato, conversando. Fue una conversación muy linda, en que nos comprendimos, nos sentimos unidos. Un encuentro que me hizo mucho bien. Y al separarnos, a falta de regalos, cambiamos ese gesto tan humano, tan hondo, que es un apretón de manos cuando se da de corazón.
1: Bueno, nuevamente, feliz Navidad, Padre Vicente.
0: Feliz Navidad, Omar. Todavía ahora me parece sentir el calor de su mano estrechando la mía. Algo hizo que Omar esta noche sintiera la necesidad de correr como una cuadra tras de mí, solo para decirme, ¡Feliz Navidad! Algo hizo que sintiera mi necesidad de compañía y que me la brindara. Algo llenó nuestro encuentro de comprensión, de amistad, de calor humano. Algo lleva a dos hombres a unirse en un apretón de manos. Algo hizo que Omar sacrificara su asueto de Nochebuena y se quedara voluntariamente trabajando para que otro compañero pudiera pasar esa noche con los suyos. Algo hace que gestos así se den en todas partes, todos los días, entre compañeros. Algo, algo que se hizo carne en Belén una noche como esta. Sí, vuelvo a sentir que tú has nacido esta noche, Señor, y que sigues viviendo en el corazón de los hombres.

0: Hemos compartido así otro momento en la vida de el Padre Vicente, diario de un cura de barrio. Una producción Serpal, escrita y dirigida por Mario César y protagonizada por Roberto Fontana. Los invitamos a nuestro próximo encuentro con el Padre Vicente.
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2: Toda dificultad trae consigo incomodidad y molestia. Toda dificultad trae consigo incomodidad y molestia, pero también trae experiencia y sabiduría, de allí el refrán, lo que no te mata te fortalece y si el hecho se repite es porque faltó algo que aprender en la lección. Nunca te arrepientas de lo que hagas, pero si lo realizado no te satisfizo corrige y sigue adelante. Arrepiéntete de lo que no hayas hecho, porque esa oportunidad de equivocarte o acertar puede ser que no vuelva. El amor también se siembra y la cosecha da diversos frutos, apoyo, atención, amabilidad, dedicación y muchos frutos más. Cuida las semillas que pones en el corazón de otros para que puedas recoger la cosecha que deseas.
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1: Esta es una de las muchas historias que suceden conmigo. Primero, fue el susto cuando lo de León aquel. Después, era prohibido fumar y me encontré con dinamita. Todo eso sin contar el tremendo impacto que me llevé con la historia de la chica del gorro.

Bueno, ustedes me perdonan, pero ahora yo me voy. Existen mil muchachas que quieren salir conmigo, pero todo es por causa de mi cacharro, ¿sabe? Voy.

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2: Por difícil que sea un camino, por difícil que sea un camino, cuando emprendas algo no permitas que la toxicidad de algunas personas contaminen tu vida y obstaculice tu andar. Que cada quien asuma su barranco. Tú debes saber que todo camino tiene piedras, tú decides si las utilizas para sentarte y descansar, para hacer puentes y atravesar baches o para levantar muros. Las piedras siempre serán piedras, pero es tu actitud lo que hará la diferencia. Asume que es solo tuya la decisión de detenerte o de seguir adelante para lograr la meta que quieras alcanzar. Aunque el marinero no tiene el poder para controlar la dirección del viento, sí puede ajustar sus velas para llegar a donde quiere llegar.
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1: 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Personas quisieran quitar
2: de la
1: muchas personas que se toman atribuciones y dicen que es malo, algo que no es malo, que ha nacido de la naturaleza, o sea, del Dios que ha creado todo lo natural. Y hoy en día quisiéramos ver legalizada una planta y es nuestro derecho. ¿Entiendes?
2: Valles.com

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2: Diferencia siempre lo ilusorio de lo positivo. Diferencia siempre lo ilusorio de lo positivo y llena tu vida de energía positiva. Una actitud positiva abre puertas, despeja caminos y te ayuda a llegar donde quieras llegar. Confía en ti y deja a un lado dudas y temores, que el miedo nunca ha servido para compañero. Quien duda de sus fuerzas, le da fuerzas a la duda. Frente en alto, vista al frente, pecho erguido, cola de ave, paso firme y alcanzarás todo lo que te propongas. No te preocupes por los tropiezos o baches del sendero, ellos son propios del camino. Cuando ya hayas pasado verás que quedan detrás, que no eran tan grandes como parecían, y seguramente te reirás de ellos.
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4: González,
5: Ricardo Díaz Gómez
4: y José Mateos,
5: con reportes informativos de nuestras radioemisoras afiliadas desde diversas regiones de Venezuela.
4: Los servicios informativos globales desde La Voz de América en Washington y Radio Francia Internacional en París, con sus corresponsales esparcidos por los cinco continentes.
5: Operadores de audio y montaje:
4: Antonieta Vega,
5: Lourdes Pérez,
4: Luis Alberto Salazar,
5: Tony Barreto
4: y Carlos Urpín.
5: En la planta transmisora:
4: Gerardo Pérez,
5: Joseito González
4: y Luis Alberto González.
5: Redes sociales:
4: Belice Parra y Marco Rivera.
5: Producción y grabación:
4: el señor Emir Lara.
5: Narradores:
4: José Jiménez Torrialba. El Chema.
5: Santiago Gutiérrez.
4: Alex Márquez y Luis Alberto Albornoz.
5: Gerente de prensa e información:
4: Luis Alberto Albornoz.
5: Presidenta de Radio Rumbo:
4: Elsa, la señora Elsa Siciliano.
5: Las 7:03.
6: Esta es la agenda informativa hasta el momento. Titulares:
5: Corte Interamericana de Derechos Humanos reanuda su competencia sobre Venezuela y examina emblemáticos casos de muertes y ejecuciones extrajudiciales en el país.
4: Desvienten fake news sobre supuesto proyecto para reformar la Constitución en Venezuela.
5: A juicio de la ONG Espacio Público, lo ocurrido tras el 3 de enero no debe interpretarse como una transición hacia la libertad informativa.
4: Continúan vigilias de familiares de privados de libertad frente a la Embajada de los Estados Unidos en Caracas, sin que autoridades diplomáticas del gobierno de Donald Trump los atiendan en gesto humanitario.
5: Trabajadores y activistas de derechos humanos demandan al Estado ante el Comité de Derechos Humanos de la Organización de las Naciones Unidas por denegación de justicia.
4: Enfermeros carabobeños marcharán aquí en Caracas el próximo 23 de junio.
5: Secodat alerta sobre aumento de niños y jóvenes que trabajan en las calles.
4: Reportan aumento en la participación de los colombianos para la segunda vuelta presidencial en el estado Táchira.
5: Estados Unidos afirma que avanza en la creación de un entorno propicio para la inversión en Venezuela.
4: También nuestro país y Grecia planean una visita de empresarios interesados en energía.
5: Whitehill Capital anuncia alianza con Synergon Oil Operation y Altbank Oil and Energy para impulsar el desarrollo petrolero y gasífero en la faja del Orinoco.
4: Actualizan la tasa del dólar oficial vigente y hoy está en 602 bolívares con 33 céntimos.
5: Sedimentación en la represa de El Pao amenaza suministro de agua a 4 estados del país.
4: Unimed realizó jornada de limpieza de playas en Urama y La Sabana.
5: Aguas hervidas generan riesgo de salud en el sector Bellomonte de Palo Negro, en el estado Aragua.
4: Colapso vial tiene en jaque al comercio de Caicara del Orinoco en el estado Bolívar.
5: Motorizado colisionó contra un vehículo y luego fue arrollado por un camión en el estado Táchira.
4: Choque de motorizados en San Fernando de Apure dejó 2 muertos y varias personas heridas.
5: Venezolana fue asesinada en Trinidad y Tobago.
4: El presidente de Brasil, Luis Ignacio Lula da Silva, advirtió en cumbre del G7 sobre la persistente desigualdad global.
5: Estados Unidos hace público 14 puntos del acuerdo oficial con Irán.
4: El Papa León XIV lamenta extensión de la guerra en Ucrania.
5: Catalina de Gales regresa a Scott por primera vez desde su tratamiento tratamiento contra el cáncer.
4: Cristiano Ronaldo y Portugal fallaron en su estreno contra República Democrática de Congo y muchos portugueses siguen llorando ese empate que no se esperaban.
5: Neymar se reincorpora a la dinámica de grupo con Brasil.
4: En las grandes ligas, Luinder Ávila obtuvo su segundo triunfo de la temporada.
5: Carlos Pérez destaca la unión en la selección U17 de baloncesto.
4: Luis Miguel continúa hospitalizado en Nueva York tras delicada intervención.
5: Lado humano de San José, Gregorio Hernández en un reencuentro musical para toda la familia.
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4: 7-5 minutos.
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4: 7-6 minutos.
5: Y a esta hora, señoras y señores, las efemérides correspondientes al jueves 18 de junio de 2026.
4: Un día como hoy de 1813 se dio la batalla de Agua Obispo, enfrentamiento que se enmarca en el contexto de la Guerra de Independencia de Venezuela.
5: Batalla de Waterloo, 1815.
4: Fue una batalla en las proximidades a Waterloo, precisamente una población de la actual Bélgica que puso fin al primer imperio francés y produjo el éxito exilio, lo sacaron pues, forzoso de Napoleón Bonaparte.
5: 1932 se funda la Federación Internacional de Baloncesto FIBA en Ginebra, Suiza.
4: En 1933, un día como hoy, nació Úrsula Sell, esgrimista venezolana, quien compitió en la prueba individual de folclore femenino en el Juego Olímpico de 1952.
5: Úrsula Sell y Gerda Müller fueron las primeras mujeres que representaron a Venezuela en unos Juegos Olímpicos.
4: Un día como hoy de 1942 nació Paul McCartney, cantautor, compositor, músico, escritor y actor británico, integrante fundador de la banda de rock The Beatles, conocida como la más popular e influyente en la historia de la música moderna.
5: En 1961 nace Andrés Gato Galarraga, beisbolista venezolano conocido como El Gato, con una destacada carrera en el béisbol de Grandes Ligas.
4: Aquí jugó con los Leones del Caracas y allá con los Rockies de Colorado.
5: El Banco Central de Venezuela crea la sede en Maracaibo, teniendo como base el desarrollo de los indicadores económicos y financieros de la región occidental del país, cuya área de influencia se extiende a los estados Falcón, Lara, Mérida, Táchira y Trujillo, y fue en 1968.
4: En el 2014 murió Stephanie Kolek, química polaco-estadounidense, inventora del poliparafenileno teretalafinamida. Voy a repetir, poliparafenileno teretalafinamida, conocido como Kevlar, una fibra de alta resistencia de color amarillo que puede ser hasta 5 veces más resistente que el acero y utilizada en la elaboración de chalecos antibalas.
5: En 2020, el Papa Francisco aprueba el decreto que reconoce el milagro atribuido al venerable doctor José Gregorio Hernández y se abre el proceso para su beatificación.
4: En efecto, fue beatificado el 30 de abril de 2021 en Caracas por el nuncio apostólico Aldo Giordano, que ya no está aquí, y canonizado el 19 de octubre del 2025 en el Vaticano por el Papa León XIV, convirtiéndose oficialmente en santo.
5: 1979 se decreta monumento natural la Laguna de Urao en Mérida, Venezuela.
4: También en 1970 se firmó el protocolo de Puerto España en Trinidad, por Venezuela, Guyana y el Reino Unido.
5: El tratado buscaba suspender por 12 años la disputa territorial entre Venezuela y Guyana sobre la Guayana Esequiba para alcanzar una solución diplomática.
4: Y ese tratado expiró el 18 de junio de 1982, activando la disputa territorial.
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4: Murió Susana Duin en el 2016, actriz, modelo y reina de belleza venezolana, primera hispanoamericana en ganar el concurso internacional Miss Mundo. Y eso fue en plena dictadura de Pérez Jiménez en 1955.
5: Año 2024, muere Willie Mays, beisbolista profesional estadounidense.
4: Sí, señor. En Venezuela, Willie Mays utiliza la expresión O sea, que no te hagas el Willy, pues no te hagas el Willy May, para decirle a alguien que deje de fingir y sea sincero.
5: La frase surgió durante la Serie del Caribe de 1955 en Venezuela, cuando Willy May, defendiendo a los Cangrejeros de Santurce de Puerto Rico, no había conectado hits y de repente, en un enfrentamiento crucial contra los Navegantes del Magallanes, conecta un cuadrangular de dos carreras para dejarlos en el terreno.
4: Bueno, debido a esto, la gente entonces comenzó a decir que se estaba haciendo el loco para luego sorprender a todos con su gran desempeño.
5: Hoy es Día Internacional de la Lucha contra el Discurso de Odio.
4: Día Mundial contra la Incineración de Residuos.
5: Día del Orgullo Autista.
4: Día de la Gastronomía Sostenible.
5: ¡Felicidades!
4: Y Día Internacional del Sushi.
5: ¡Sabroso!
4: Y hasta aquí, queridos amigos, las efemérides de hoy.
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4: 7:11 minutos.
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4: 7:11 minutos.
5: Y a esta hora, señoras y señores, para ustedes las noticias con todos sus detalles en esta emisión matutina de Notirrumbos, el periódico impreso en la radio.
4: El gobierno bolivariano desmintió categóricamente una información falsa difundida por el portal web La Derecha Diario, la cual aseguraba la presunta presentación de un proyecto para impulsar la reforma de la Constitución de la República ante la Asamblea Nacional.
5: La información se dio a conocer de manera oficial a través de la cuenta en la red social X Miraflores, al momento donde se calificó la publicación como una fake news.
4: Según lo difundido falsamente por el mencionado medio, este supuesto proyecto de reforma constitucional habría sido presentado por un diputado de la bancada opositora por orden de la presidenta encargada, Delcy Eloína Rodríguez.
5: Con esa aclaratoria, las autoridades desmontan el rumor y ratifican la falsedad de dicha información.
4: Repetimos, fue un fake news.
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4: 7:12 minutos.
5: Según medios de prensa internacionales, Corte Interamericana de los Derechos Humanos se reanudó su competencia sobre Venezuela y actualmente está examinando emblemáticos casos de supuestos asesinatos o muertes y ejecuciones extrajudiciales.
4: Esta acción se genera luego de que el Estado venezolano intentara retirarse del sistema interamericano hace más de una década.
5: Entre los casos se reflejan la llamada masacre del Junquito, caso Pérez y otros.
4: Trasciende que la Corte Interamericana de Derechos Humanos celebró una audiencia pública crucial sobre el operativo de enero del año 2018, donde fallecieron el exfuncionario del CICPC Oscar Pérez y otras 6 personas.
5: En el proceso, el Tribunal Internacional evaluó indicios de ejecuciones extrajudiciales y denuncias de persecución transnacional contra familiares de las víctimas. Y según la prensa, además de los asesinatos o muertes, la Corte habría fallado condenando al Estado por las violaciones a los derechos humanos ocurridas en el centro de detención de El Helicoide.
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5: 7:14 minutos.
4: La ONG Espacio Público advirtió que se abrió una grieta en el sistema de censura que operó durante más de 2 décadas en Venezuela. Sin embargo, la irrupción de información antes prohibidas no implica pues el fin del control estatal, sino un reacomodo temporal del ecosistema informativo.
5: La organización explica que la censura en el país es una estructura acumulada en capas desde 2004, reforzada por leyes actuales como la Ley Resorte contra el Odio, Antibloqueo, y la Ley de ONGs, que disminuyeron drásticamente la libertad informativa.
4: Para Espacio Público, lo ocurrido tras el 3 de enero de este año no debe interpretarse como una transición hacia la libertad informativa, porque aún persisten los bloqueos digitales, las leyes represivas, la opacidad institucional y también la presión sobre periodistas y fuentes.
5: La organización subraya que la disminución de casos documentados no significa una mejora real en las garantías, sino el reflejo de una autocensura profundamente arraigada y del miedo al castigo.
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5: 7:15 minutos.
4: Adonais Hernández.
7: Juan Gotopo, vicepresidente de la Cámara de Comercio de la Vela de Coro, considera que la solicitud de eliminar el requisito de visa para los venezolanos no tendrá ningún inconveniente para ser aprobada en el Parlamento de Curazao.
8: Y las declaraciones del ministro de Asuntos Económicos y de Turismo de Curazao, a solicitud de él como ministro, le hizo llegar una carta al Parlamento de Curazao. Hay que destacar que el ministro, el gobierno en Curazao es parlamentario y está el partido gobernante del Partido Movimiento Futuro Curazao, del cual forma parte el ministro de Asuntos Económicos y de Turismo de la isla. Entonces, bueno, creemos, en mi opinión, que esa solicitud del ministro no va a tener ningún inconveniente de ser aprobada ante el Parlamento de Curazao, porque, bueno, ellos tienen la mayoría absoluta de 13 escaños de los 21 que gobiernan en el Parlamento. Entonces, una vez que sea aprobado por el Parlamento de Curazao, viendo los precedentes que se cumplió, los pasos que se cumplió con los colombianos para quitarle la visa, bueno, no tardaría ni 2 meses para que el gobierno de los Países Bajos, quienes manejan las relaciones exteriores de las 3 islas, tomen la decisión también de eliminar el visado para los venezolanos para Curazao. No quiere decir que vaya a ser lo mismo para San Martín, Bonaire o para Aruba, porque cada isla son autónomos.
7: Recordemos que el gobierno de Curazao evalúa oficialmente eliminar el requisito de visa para los ciudadanos venezolanos con el objetivo de frenar el drástico desplome del turismo y reactivar la economía de la isla. Para el Centro Nacional de Información de Notirrumbos, reportó Adonais Hernández.
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4: 7:16.
5: Familiares de presos políticos mantienen una vigilia ininterrumpida frente a la Embajada de Estados Unidos en Caracas, urbanización de Valle Arriba, sumando más de una semana de protesta.
4: Exigen, entre otras cosas, ser recibido por el encargado de negocios, John Barrett, para solicitar su mediación ante el gobierno y respuestas sobre promesas de liberación incumplidas.
5: La protesta pacífica congregó a quienes exigen la libertad de las personas detenidas por razones políticas en el país.
4: Además, la convocatoria busca llamar también la atención del encargado de negocios de los Estados Unidos en Venezuela, John Barrett.
5: Los familiares de los presos políticos han encabezado una serie de protestas tanto en los centros de reclusión como en entes estatales como el Ministerio Público y el Palacio de Justicia para exigir libertades plenas, excarcelaciones y medidas de amnistía.
4: Ante la falta de respuestas concretas, los allegados de los presos políticos acudieron a la embajada con la intención de generar una presión al gobierno encargado de Venezuela desde la delegación diplomática estadounidense.
5: Los dolientes esperan un gesto humanitario tanto de la luchadora oposición del país, así como de las administraciones de Donald Trump, Venezuela, y la sensibilidad del encargado de negocios de Estados Unidos, John Barrett.
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5: 7:18.
4: Un grupo de organizaciones de trabajadores y de defensores de derechos humanos introdujo formalmente una comunicación individual ante el Comité de Derechos Humanos de las Naciones Unidas en Ginebra, Suiza, denunciando al Estado venezolano por la violación de sus derechos a acceder a la justicia y a un recurso judicial efectivo.
5: La acción se realiza luego de transcurrido 3 años sin respuesta a la acción de amparo a favor del derecho al salario suficiente, introducida en 2023 en el Tribunal Supremo de Justicia.
4: El origen del reclamo se remonta al 25 de julio del año 2023, fecha cuando los peticionarios, respaldados posteriormente por la adhesión de más de 50 trabajadores de distintas partes del país, interpusieron una acción de amparo constitucional sobre derechos e intereses colectivos ante la Sala Constitucional del Tribunal Supremo de Justicia.
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4: 7:18.
5: Enfermeros de la región anunciaron que se sumarán a la Marcha Nacional de Caracas el próximo 23 de junio para exigir mejoras en condiciones salariales y denunciar el déficit de personal en los centros de salud.
4: El acuerdo surgió tras una asamblea del gremio celebrada en las inmediaciones de la ciudad hospitalaria Doctor Enrique Tejera. Julio García, presidente del Colegio de Enfermeros del Estado Carabobo, explicó que la movilización en la capital del país saldrá desde la Maternidad Concepción Palacios en San Martín hasta la Plaza Caracas.
5: García indicó que en el encuentro se acordó firmar un documento con varias exigencias que serían consignadas hoy jueves ante el Instituto Carabobeño para la Salud.
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5: 7:19.
4: Según el especialista en materia de urología Jackson Briones, actualmente en Venezuela los hombres acuden con más frecuencia a consulta para realizar despistajes o simplemente realizarse un chequeo rutinario para descartar posibles enfermedades relacionadas con la próstata.
9: Estamos viendo consultas pacientes de 40 años en adelante que van y se preocupan ya por su salud. Hay una cierta población personas muy, muy mayores, sobre todo los que son del campo, de esas zonas rurales, que sí tienen ese escepticismo a que van a perder su hombría porque le van a tocar la próstata y piensan que ellos quieren quedarse así. Pero sí estamos viendo en la consulta que cada vez más va la gente preocupada por saber si su salud masculina está siendo adecuada. ¿Y por qué? Porque uno de cada 10 hombres puede tener cáncer de próstata y no lo sabe. Es el cáncer de próstata la patología oncológica más frecuente en Venezuela del hombre, y por muerte es el cáncer de próstata, la primera. Entonces nos obliga a nosotros también a hacer este tipo de despistaje, porque como toda enfermedad, todo lo que se diagnostica a tiempo tiene solución, y dentro de lo malo, el cáncer de próstata responde muy bien a los tratamientos.
5: Gerson Briones, miembro de la Junta Directiva de la Sociedad Venezolana de Urología, destacó que esa organización busca cubrir la mayor cantidad de pacientes al nivel nacional a través de todos los hospitales públicos.
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5: Las 7:21 minutos.
4: El coordinador electoral en Venezuela para la segunda y definitiva vuelta a la presidencia de Colombia, Luis Acevedo, afirmó que la participación de los ciudadanos colombianos ha sido extraordinaria, por lo menos en el estado Táchira.
5: El nivel de participación en esta segunda vuelta ha sido extraordinaria y es superior al nivel de participación en primera vuelta. Eso lo pudimos percibir en el aumento del caudal, que ha sido extraordinario, declaró.
4: Uno de los votantes, quien reside en Venezuela, por otra parte expresó porque considera importante votar en los comicios a la presidencia colombiana, pese a que vive en el extranjero.
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4: 7:21 minutos.
5: Un diagnóstico alarmante revela que niños y adolescentes en Venezuela están cargando sobre sus hombros el peso de la supervivencia doméstica en medio de una crisis que ha desdibujado los roles tradicionales del hogar.
4: La organización Secodam alertó que las calles del país se han convertido en el escenario cotidiano para que miles de menores que ante la urgencia del hambre abandonan las aulas y la niñez para buscarse la vida.
5: Fernando Pereira, vocero de la ONG, advirtió que no existe un censo oficial que cuantifique con precisión este fenómeno, aunque reconoció que las proyecciones de la ENCOBI hablan de una cifra estremecedora de al menos 1.200.000 jóvenes en situación de calle laboral.
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5: Las 7:23 minutos.
4: La Embajada de Estados Unidos en Venezuela aseguró que, junto con las autoridades de nuestro país, avanza en la creación de un entorno propicio para impulsar la inversión estadounidense en Venezuela. En una publicación en X, la representación diplomática recordó la reciente visita a Caracas de una delegación estadounidense integrada por Andrew Rapp, secretario adjunto interino del Departamento de Energía, y Toby Dean, asesor principal de política del Consejo Nacional de Dominio Energético.
5: En el encuentro también participó el encargado de negocios de Estados Unidos en Venezuela, Jean Barrede.
4: La reunión estuvo centrada en la revisión de la agenda energética compartida entre ambos países.
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4: 7:23 minutos.
5: Desde Caicara Digital 90.1 FM en el estado Bolívar, informa José.

0: Concentraron en el portón de Benalún. En el lugar, el abogado Francisco Fermín, junto a los juristas Ramón Mendoza y Milagros Morales, asesores legales de los transportistas, instó a Wilfredo Aguilar, representante de Pimans, a ponerse al día con el personal contratado. Fermín recordó que la mayoría de los choferes provienen de otros estados del país, por lo que deben de costear gastos de estadía en la ciudad y asumir el costoso mantenimiento de los vehículos. Desde Caicara Digital 90.1 FM en Caicara del Orinoco, en el estado Bolívar, y para el Centro Nacional de Información de Notirrumbos, reportó José Anija.
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2: 7:24 minutos.
1: Grecia planea una visita a Caracas de una misión de empresarios griegos interesados en explorar oportunidades de inversión en energía y gestión de residuos, dijo el vicecanciller para Europa y América del Norte de Venezuela, Oliver Blanco, tras una reunión con el encargado de negocios, Eleno Stavros Grimis.
2: La organización de esta visita, cuya fecha aún no está definida, forma parte de la agenda de trabajo bilateral que ambos acordaron construir mediante pasos que consoliden la cooperación económica a través de inversiones estratégicas, según Oliver Blanco.
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2: 7:25 minutos.
1: Las empresas estadounidenses Wedge Hill Capital y Sumjer Oil Operating anunciaron una alianza estratégica para respaldar el desarrollo de petróleo y gas en la faja petrolífera del Orinoco en Venezuela, una de las reservas de crudos más grandes del mundo.
2: La iniciativa está respaldada por una red de socios internacionales de financiamiento, tecnología y operaciones, entre ellos Octavi Oil and Energy Technology, empresa energética del sector privado con sede en Abu Dhabi, Emiratos Árabes Unidos.
1: La alianza incluye la exportación de más de 26 millones de barriles de crudo venezolano al año hacia los mercados globales.
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1: 7:26 minutos.
2: La sedimentación en la represa Pao, la balsa, amenaza con interrumpir la distribución de agua a los estados Aragua, Carabobo, Miranda y Cojedes.
1: La falta de mantenimiento ha provocado una acumulación crítica del lodo que obstruye el vaso de almacenamiento, reduciendo drásticamente la vida útil del embalse.
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1: 7:27 minutos.
2: Bueno, mucha atención, el dólar del Banco Central de Venezuela amanece hoy en 602 bolívares con 33 céntimos.
1: Y el euro en 698 bolívares con 22 céntimos cada uno.
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1: 7:27 minutos.
2: Y ahora desde Cumaná, reporta Víctor Federico González.
3: La gobernadora del estado Sucre, Johanna Carrillo, descartó que el fallecimiento de neonatos en el Hospital Universitario Antonio Patricio de Alcalá en Cumaná entre el 25 de mayo y 5 de junio haya sido a causa de una contaminación en el lugar. Carrillo mencionó dos casos y afirmó que uno fue producto de un proceso infeccioso adquirido por la madre, mientras el segundo presentó complicaciones congénitas. En este sentido, la mandataria regional señaló la importancia del control prenatal para evitar mayores riesgos durante la gestación y al momento de dar a luz. Así, quienes nacen prematuros tendrán más posibilidades de sobrevivir. Cabe destacar que el pasado 5 de junio, familiares de pacientes denunciaron la muerte de 8 bebés en el área de neonatología del UAPA, exigieron una investigación y aseguraron que en el centro de salud existe una grave crisis sanitaria. A pesar de que la mandataria expresó que ordenó hacer público cada informe médico en su momento, hasta la fecha no se había compartido información oficial al respecto. Para el Centro Nacional de Información de Notirrumbos, desde el estado Sucre, reportó Víctor Federico González.
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2: 7:27 minutos.
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2: Atención, desde el pasado sábado 6 de junio, a eso de las 9 de la noche, se encuentra desaparecido el joven Marco Amaro. Bueno, la última vez que se le vio es cuando transitaba por las inmediaciones de los Magallanes de Catia. Marco tiene como seña particular un trabajo de ortodoncia, y sus familiares agradecen información sobre su paradero en la medida de lo posible a través del 0424-179-7256. 0424-179-7256.
1: Atención, atención, preste mucha atención para Rubén Elías Silveira Cardoso, de 44 años, quien sufrió una fractura en el pie izquierdo calcáneo Sender 2 a plan. Requiere una reducción abierta, más fijación interna con placas Sanders y alambres de girder, y se requieren un set completo de placas Sanders más instrumental de apoyo y alambres de girder, 1.8 y 2 milímetros.

0: Su esposa, Yelixa de Abreu, agradece la ayuda a través del 0412-134-5145. 0412-0134-5145. Es urgente.
1: Nuevamente, los maestros y alumnos de la Escuela Nacional Picure, allá en La Guaira, denuncian que siguen afectados por una cloaca de aguas putrefactas, malolientes, y ya las enfermedades comienzan a afectar a la población estudiantil.
0: Hidrocapital, como siempre, fallando en el kilómetro que está cerca de la urbanización Luis Hurtado, en el plantel de Las Cieguitas, y no hace nada por el pueblo.
1: 7:28 minutos.
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9: 7:39 minutos.
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9: 7:40 minutos.
10: La comunidad de Bellomonte en Palo Negro, estado Aragua, denunció que enfrenta una crisis crítica por el colapso del sistema de cloacas y el deficiente drenaje pluvial en la localidad.
9: Los vecinos aseguran que aguas negras y desechos sólidos emergen de las tuberías e ingresan a sus viviendas.
10: Esta situación, que se ha prolongado por años, se representa un grave riesgo sanitario para niños y ancianos, que son los más vulnerables del sector.
9: Yasmina Monasterio, residente del lugar, añadió que el suministro de agua potable también presenta fallas, lo cual agrava las condiciones de higiene.
10: Y eso está ocurriendo en la comunidad de Bellomonte, en Palo Negro, estado Aragua.
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10: 7:41 minutos.
9: El mal estado de las vialidades, especialmente la carretera que conecta Caicara del Orinoco y Ciudad Bolívar, y la severa restricción del suministro de combustible, tanto gasolina como gasoil, mantienen en hackea la actividad económica del municipio sedeño del estado Bolívar.
10: María Salavi, presidenta de la Cámara de Comercio de Sedeño, advirtió que esta situación incrementa los costos comerciales y retrasa el abastecimiento de los insumos básicos para la producción.
9: Esta situación incrementa lógicamente los costos operativos de las empresas y además genera retrasos críticos en las entregas.
10: El comercio de la Bella Caicara y de todo el municipio depende casi exclusivamente del transporte terrestre para garantizar la alimentación y los productos de la población, señaló Jalabi.
9: En estas zonas alejadas el acceso se complica mucho más, provocando una inestabilidad constante y además escasez de productos esenciales que perjudican directamente a la producción general de la región.
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9: 7:42 minutos.
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11: Mi nombre, Juan Rodríguez. Cédula de identidad número 3.969.793. Quiero hacer un llamado al señor gobernador del estado Carabobo y del estado Falcón para que estén enterados de una problemática que hay en la carretera del Palito a Coro. Huecos como si fuera un rosario para regalar, policías acostados que no se ven y el basurero plástico llegando a la ciudad de Coro, impresionante. Yo llevé unos ciudadanos que traje de turista y les dije que eso era maravilloso, bellísimo, y me encuentro con una sorpresa del estado de suciedad del plástico en la ciudad de Coro, en la carretera. Y bueno, entonces mi llamado es para que por favor corrijan ese defecto, porque si queremos hacer turismo, eso trae mal, es algo malo, pues no se vende el país como un país turístico. Eso es todo, muchas gracias.
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9: 7:43 minutos.
10: Un accidente que involucró tres vehículos en la prolongación de la Quinta Avenida a la altura del viaducto viejo en el occidente del país dejó un motorizado en San Cristóbal.
9: Según el reporte de Protección Civil, el motorizado había impactado contra la parte trasera de un vehículo y posterior a ello, el conductor de un camión de carga lo arrolló con las ruedas traseras sin darse cuenta y le ocasionó la muerte en el mismo lugar de los hechos.
10: Efectivos de la Policía Nacional Bolivariana también se hicieron presentes en el sitio para iniciar Las averiguaciones de rigor.
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10: 7:45 minutos.
9: Un devastador accidente de tránsito que involucró a múltiples motocicletas de la capital del estado Apure, en San Fernando, dejó un saldo lamentable de 2 personas muertas en el lugar y varios heridos de gravedad.
10: El siniestro vial ocurrió específicamente en la avenida Primero de Mayo, una de las arterias viales más concurridas de San Fernando, junto al frente del comando de la Guardia Nacional Bolivariana.
9: El impacto se produjo cuando los conductores de los vehículos de 2 ruedas colisionaron a alta velocidad, lo cual provocó que los ocupantes salieran expelidos e impactaran fuertemente contra la capa asfáltica.
10: Se desconocen las identidades de las víctimas fatales y de los heridos, que no habían sido reveladas por los cuerpos policiales.
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10: 7:46 minutos.
9: Una mujer venezolana identificada como Marianis Jiménez, de 28 años de edad, fue apuñalada mortalmente en plena vía pública de la localidad de Montrose, en Chaguanas, Trinidad y Tobago, cuando se dirigía a su trabajo.
10: Según la policía, Jiménez y su compañera de trabajo, ambas empleadas en un restaurante de Montrose, Main Road, Chaguanas, caminaban por la calle cuando un hombre se les acercó, sacó un cuchillo y apuñaló a Jiménez.
9: La mujer intentó huir, pero se desplomó en el pavimento por las puñaladas que recibió en el área abdominal.
10: Y al cometer el ataque, el agresor huyó inmediatamente del lugar.
9: Transeúntes auxiliaron rápidamente a la joven y la trasladaron al centro médico de Chaguanas.
10: Sin embargo, debido a la gravedad de las heridas que sufrió, la venezolana ingresó sin signos vitales al centro asistencial.
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10: 7:46 minuto.
9: Y ahora desde Radio Fortaleza en Barinas se reporta Ricardo Díaz Gómez.
12: Un accidente de tránsito se registró en la primera entrada de Ciudad Tabacares, sector A, donde un vehículo impactó contra una bicicleta y posteriormente se dio a la fuga. El hecho dejó lesionado a un ciudadano identificado como Natividad Valderrama, de 66 años de edad. Al sitio acudieron rápidamente paramédicos de la Fundación Britem, quienes evaluaron y brindaron asistencia prehospitalaria al afectado tras ser estabilizado. Valderrama fue trasladado en la ambulancia 039 de los bomberos municipales hasta el hospital Dr. Luis Racetti para su valoración médica. Los efectivos se presentaron en la escena, los que son del tránsito terrestre, para iniciar la investigación de rigor y dar con el responsable. Desde Radio Fortaleza 88.3 FM, para el Centro Nacional de Información de Notirrumbos, desde el estado Barinas, le reportó Ricardo Díaz Gómez.
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9: 7:47 minutos.
10: El presidente de Brasil, Luis Inácio Lula da Silva, alertó sobre la persistente desigualdad global, además de reclamar mayor solidaridad internacional para financiar el desarrollo y enfrentar desafíos comunes.
9: Durante su intervención en la reunión del G7 en la ciudad francesa de Eiván, el mandatario sostuvo que desde el año 2003 la comunidad internacional ha enfrentado sucesivas crisis, pero no ha sido capaz de construir soluciones colectivas y duraderas.
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9: 7:48 minutos.
10: Estados Unidos hizo publicado el texto oficial del memorando de entendimiento con Irán, un documento de 14 puntos que detalla medidas para reabrir el estrecho de Hormuz, aliviar las restricciones financieras a Irán y establecer expectativas para futuras conversaciones técnicas sobre el programa nuclear iraní.
9: Conforme al texto divulgado, Estados Unidos e Irán, con sus aliados en el conflicto, declaran el cese inmediato y permanente de operaciones militares en todos los frentes, incluido el Líbano. Se comprometerán a no iniciar ninguna guerra o acción militar y abstenerse de la amenaza o el uso de la fuerza.
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9: 7:49 minutos.
10: El Papa León XIV expresó su profundo dolor ante la prolongación del conflicto bélico en Ucrania, una situación que continúa cobrando la vida de numerosas víctimas inocentes.
9: El sumo pontífice manifestó su cercanía espiritual hacia todas las familias que lamentan la pérdida de sus seres queridos, extendiendo su palabra de aliento a los ciudadanos heridos y a quienes ejercen labores humanitarias en medio de la violencia.
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9: 7:49 minutos.
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13: Comenzamos el flash informativo de Radio Francia Internacional. En los controles nos acompaña Alan Vidal y estas son las noticias del mundo.
14: Andreína Flores.
13: Donald Trump amenaza con volver a bombardear Irán si no se comporta. Y esto antes de la firma del acuerdo marco por la paz. Mientras tanto, en el estrecho de Hormuz, varios barcos petroleros iraníes atravesaron sin problemas la zona bloqueada por Estados Unidos. En Francia, los países del G7 se comprometen a apoyar aún más a Ucrania, ejerciendo una mayor presión sobre Rusia para intentar poner fin a la guerra. Estados Unidos incluso considera aplicar más sanciones contra Moscú. Con aplausos y celebración, el Parlamento Europeo aprobó hoy una reforma que prevé ampliar hasta 2 años los periodos de detención de extranjeros en situación irregular y permitir el envío de migrantes hacia los llamados centros de retorno ubicados fuera del territorio de la Unión Europea. Así ponemos punto final a este flash de RFI.
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10: 7:51.
9: Resultados del Mundial de Fútbol 2026. Inglaterra con 2 goles de Harry Kane derrotó 4-2 a Croacia. Ghana también derrotó 1-0 a Panamá. Colombia se impuso 3-1 a Uzbekistán. Y Portugal empató con República del Congo a 1 gol.
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9: 7:51. República Checa se va a enfrentar a Sudáfrica hoy a las 12 del mediodía en la continuación del Mundial. Suiza lo hará contra Bosnia y Herzegovina a las 3 de la tarde. Canadá se enfrentará a Qatar a las 6 de la tarde. Y México lo hará contra Corea del Sur a las 9 de la noche.
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9: 7:52.
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9: La salud de Luis Miguel preocupa a sus fanáticos tras confirmarse que el cantante permanece hospitalizado en Nueva York mientras se recupera de una intervención médica que habría requerido atención especializada.
10: La información llega después de que en el mes de mayo varias versiones apuntaban a una posible hospitalización que fue desmentida por personas cercanas al entorno del gran artista.
9: De acuerdo con los reportes difundidos por la revista Semana, Luis Miguel ha estado bajo un estricto protocolo de cuidados y revisiones que ha permitido controlar en todo momento su estado y responder de forma inmediata a cualquier necesidad.
10: No obstante, aseguran que continúa recuperándose después de haber sido sometido a una intervención considerada delicada en un centro especializado en cardiología de Nueva York.
9: Aunque hasta el momento no hay un comunicado oficial por parte del cantante o de su equipo, bueno, diversos medios han coincidido en señalar que el intérprete de La Incondicional permanece bajo observación médica.
10: Desde Notirrumbos y Radio Rumbos, la emisora de Venezuela, nuestros votos porque se mejore pronto este gran artista muy querido en nuestra nación.
9: El Teatro Nacional de Caracas abre de nuevo sus puertas el próximo 28 de este mes para el regreso triunfal del aclamado musical Las Cartas de José Gregorio.
10: Más que un espectáculo, esta puesta en escena se presenta como un cálido abrazo al corazón de los hogares venezolanos, una oportunidad perfecta para el reencuentro familiar y para conectar con el orgullo de nuestras raíces a través de la música y la historia.
9: El gran objetivo de este espectáculo, impulsado por la Oficina de Vicepostulación de la Causa de Canonización, es descubrir y conectar con la parte más humana de San José Gregorio Hernández.
10: A través de la lectura de sus misivas originales, el público no solo verá al científico, sino al hombre de inmensa sensibilidad, al laico comprometido, al amigo, al escritor, y al músico que hizo del servicio al prójimo su forma de vida.
9: Un hombre que nos inspira a ver el servicio como una forma de habitar el mundo, informó el presbítero Gerardino Barrachene, quien fue el vicepostulador de la causa de canonización del primer santo venezolano.
10: Dar vida al primer santo venezolano ha sido un reto actoral y espiritual de enorme magnitud. Diego Toledo, Raúl Gavila y ahora Francisco Hernández han tenido sobre sus hombros la enorme responsabilidad y el honor de interpretar a José Gregorio Hernández.
8: Esta es la agenda informativa hasta el momento. Titulares.
10: Corte Interamericana de Derechos Humanos reanuda su competencia sobre Venezuela y examina emblemáticos casos de posibles asesinatos y ejecuciones extrajudiciales en el país.
9: Desmienten fake news sobre supuesto proyecto para reformar la Constitución en Venezuela.
10: Trabajadores y activistas de derechos humanos demandan al Estado ante el Comité de Derechos Humanos de la Organización de las Naciones Unidas por denegación de justicia.
9: Y continúan vigilias de familiares de privados de libertad frente a la embajada de los Estados Unidos en Caracas, sin que autoridades diplomáticas del gobierno de Donald Trump los atienda en gesto humanitario.
10: Reportan aumento en la participación de los colombianos para la segunda vuelta presidencial en el estado Táchira.
9: Y el dólar amaneció hoy en 602 bolívares con 33 céntimos.
10: Aguas hervidas generan riesgo de salud en el sector Bellomonte de Palo Negro en el estado Aragua.
9: Dos muertos y varios heridos dejó choque de motorizados en San Fernando de Apure.
10: Papa León XIV lamenta extensión de la guerra en Ucrania.
9: Cristiano y Portugal siguen llorando, fallaron en su estreno contra República Democrática del Congo.
10: Luis Miguel continúa hospitalizado en Nueva York tras delicada intervención quirúrgica.
9: El lado humano de José Gregorio Hernández en un reencuentro musical para toda la familia.
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9: Y hasta aquí, amigas y amigos, las informaciones correspondientes a esta primera emisión de Notirrumbos, el periódico impreso en la radio.
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9: Antonieta Vega,
10: Lourdes Pérez,
9: Luis Alberto Salazar,
10: Tony Barreto
9: y Carlos Urbín.
10: Narradores:
9: José Jiménez Torrialba Alchema,
10: Santiago Gutiérrez,
9: Alex Márquez y Luis Alberto Albornoz.
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Puerto de Vancouver, Canadá, años 50. John Kildall, segundo oficial del carguero Hanley, ha estado observando desde temprano al curioso ir y venir de un perrito terrier de pelo blanco con manchas negras que husmea inquieto por los muelles. Poco antes, ese mismo animalito había subido resueltamente al barco por una pasarela de carga y tras olfatear por diversos sitios, regresó a tierra. Igual operación había repetido en otros tres cargueros anclados allí. Pero atareado con la inminente partida de su buque hacia Japón, Kildall olvidó el asunto sin imaginar que iba a ser testigo de una insólita historia de amor. Nuestro insólito universo. 5 minutos recorriendo nuestro mundo sorprendente. Fue al día siguiente de haber zarpado el Hanley rumbo al oriente, cuando alguien descubrió al perrito de vivaces ojos negros echado sobre un tapete a la entrada del camarote del capitán. Este, cariñoso con los animales, ordenó le trataran bien, y en poco tiempo toda la tripulación había adoptado al simpático animalito. Kildall, el segundo oficial, ya se había dado cuenta de que el terrier no era extraño en los buques, y cuando no acompañaba al marino en sus guardias, permanecía en el puente, orejitas erguidas, como si buscara algo en la lejanía. 18 días más tarde, apareció en el horizonte la costa japonesa, y a medida que el Hanley se acercaba al rompeolas de Yokohama, el perrito, al tiempo que meneaba su cola, recorría nervioso la cubierta, olfateando el aire con intenso interés. A medida que pasaban junto a las naves ancladas, de lado y lado, en el estrecho canal que conducía hacia los muelles, Kildall comprobó cómo la excitación del animalito se hacía cada vez más tensa. Fue al cruzar frente al buque holandés Sinaloer, cuando el terrier correría frenético a ubicarse en el punto más saliente de la popa, al tiempo que gemía como angustiado. Una conducta tan peculiar que llamó la atención de todos a bordo. Justo entonces, divisaron como un sampan, lancha típica del Japón, se acercaba a un costado del buque holandés y tomó a dos de sus tripulantes para trasladarlos hasta la aduana. Fue cuando pasaron cerca del Hanley que el perrito, para entonces, en un verdadero delirio y moviendo la colita a toda velocidad, comenzaría a saltar de un lado a otro mientras ladraba con casi humana alegría. Aquello, por supuesto, llamó la atención de quienes tripulaban al sampan, y uno de ellos, al mirar hacia arriba, ordenó de inmediato que detuvieran el lanchón mientras gritaba a viva voz. Para entonces, y sin poder resistir más, el pequeño terrier tomaría impulso y echando a correr, salvó la barandilla del buque de un solo salto, cayendo al mar. Una vez allí, nadó rápidamente el corto trecho que le separaba del sampan, donde el hombre que había gritado lo recogió del agua abrazándolo, mientras el perro sollozaba de alegría. Era evidente que habían vuelto a unirse dos seres queridos. Después se supo que el perrito se llamaba Héctor y pertenecía a W.H. Manti, segundo oficial del Sinaloer. Estando en Vancouver y mientras el buque holandés descargaba, Héctor bajó a los muelles y en aquella inmensa maraña de cajas, containers y pasadizos se había extraviado. Su dueño, al no encontrarlo a bordo a la hora de zarpar, lo buscaría por toda la zona, pero el animalito se había alejado demasiado y el Sinaloer debió levar anclas sin él. Con
Por instinto verdaderamente insólito, Héctor se abocaría a solucionar su problema husmeando por entre los barcos anclados en el muelle hasta que algo, un misterioso sexto sentido, le indicó que abordara al Hanley. Pero, ¿cómo pudo saber aquel perrito que era ese y solo ese el carguero que zarparía rumbo a Japón? La ciencia ni la razón tienen cómo explicar algo tan increíble como absolutamente verídico y bien documentado.

Aquí solo queda admitir que existe solo una fuerza capaz de lograr semejante hazaña, y es una que la ciencia y la razón desconocen. Se llama...

0: nuestro insólito universo. Email insólitouniverso@unionradio.com.be. Libreto y dirección, Rafael Silva. Les narró Porfirio Torres.
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Puerto de Vancouver, Canadá. Años 50. John Kildall, segundo oficial del carguero Hanley, ha estado observando desde temprano al curioso ir y venir de un perrito terrier de pelo blanco con manchas negras que husmea inquieto por los muelles. Poco antes, ese mismo animalito había subido resueltamente al barco por una pasarela de carga y tras olfatear por diversos sitios, regresó a tierra. Igual operación había repetido en otros tres cargueros anclados allí. Pero atareado con la inminente partida de su buque hacia Japón, Kildall olvidó el asunto sin imaginar que iba a ser testigo de una insólita historia de amor. Nuestro insólito universo. 5 minutos recorriendo nuestro mundo sorprendente. Fue al día siguiente de haber zarpado el Hanley rumbo al oriente cuando alguien descubrió al perrito de vivaces ojos negros echado sobre un tapete a la entrada del camarote del capitán. Este, cariñoso con los animales, ordenó le trataran bien, y en poco tiempo toda la tripulación había adoptado al simpático animalito. Kildall, el segundo oficial, ya se había dado cuenta de que el terrier no era extraño en los buques, y cuando no acompañaba al marino en sus guardias, permanecía en el puente, orejitas erguidas, como si buscara algo en la lejanía. 18 días más tarde, apareció en el horizonte la costa japonesa, y a medida que el Hanley se acercaba al rompeolas de Yokohama, el perrito, al tiempo que meneaba su cola, recorría nervioso la cubierta, olfateando el aire con intenso interés. A medida que pasaban junto a las naves ancladas, de lado y lado, en el estrecho canal que conducía hacia los muelles, Kildall comprobó cómo la excitación del animalito se hacía cada vez más tensa. Fue al cruzar frente al buque holandés Sinaloer, cuando el terrier correría frenético a ubicarse en el punto más saliente de la popa, al tiempo que gemía como angustiado. Una conducta tan peculiar que llamó la atención de todos a bordo. Justo entonces, divisaron como un sampan, lancha típica del Japón, se acercaba a un costado del buque holandés y tomó a dos de sus tripulantes para trasladarlos hasta la aduana. Fue cuando pasaron cerca del Hanley que el perrito, para entonces, en un verdadero delirio y moviendo la colita a toda velocidad, comenzaría a saltar de un lado a otro mientras ladraba con casi humana alegría. Aquello, por supuesto, llamó la atención de quienes tripulaban al sampan, y uno de ellos, al mirar hacia arriba, ordenó de inmediato que detuvieran el lanchón mientras gritaba a viva voz. Para entonces, y sin poder resistir más, el pequeño terrier tomaría impulso y echando a correr, salvó la barandilla del buque de un solo salto cayendo al mar. Una vez allí, nadó rápidamente el corto trecho que le separaba del sampan, donde el hombre que había gritado lo recogió del agua abrazándolo, mientras el perro sollozaba de alegría. Era evidente que habían vuelto a unirse dos seres queridos. Después se supo que el perrito se llamaba Héctor y pertenecía a W.H. Manty, segundo oficial del Sinaloer. Estando en Vancouver y mientras el buque holandés descargaba, Héctor bajó a los muelles y en aquella inmensa maraña de cajas, containers y pasadizos se había extraviado. Su dueño, al no encontrarlo a bordo a la hora de zarpar, lo buscaría por toda la zona, pero el animalito se había alejado demasiado y el Sinaloer debió levar anclas sin él. Con
Por instinto verdaderamente insólito, Héctor se abocaría a solucionar su problema husmeando por entre los barcos anclados en el muelle hasta que algo, un misterioso sexto sentido, le indicó que abordara al Hanley. Pero, ¿cómo pudo saber aquel perrito que era ese y solo ese el carguero que zarparía rumbo a Japón? La ciencia ni la razón tienen cómo explicar algo tan increíble como absolutamente verídico y bien documentado.

Aquí solo queda admitir que existe solo una fuerza capaz de lograr semejante hazaña, y es una que la ciencia y la razón desconocen. Se llama...

nuestro insólito universo. Email insólitouniverso@unionradio.com.be. Libreto y dirección, Rafael Silva. Les narró Porfirio Torres.

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2: Amarse a sí mismo es cuidar el alma. Amarse a sí mismo es cuidar el alma y debemos alejarla de personas tóxicas de pensamientos, sentimientos y emociones. En algunos casos hay que soltar y dejar ir sin reproches ni extrañeza hasta a quienes hemos considerado grandes amigos. Las situaciones, las circunstancias y las personas cambian y todo el mundo tiene derecho a cambiar sin tener que pedir permiso. Para eso es el libre albedrío, nadie es dueño de nadie. Eso no es bueno ni malo, simplemente es. A veces amanece con sol y en la tarde llueve. La mejor profesora para explicar eso es la vida. Ella cobra caro, pero enseña bien. Nunca te engañes creyendo que tu punto de vista es el punto final.
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8: Buenas noches, secretario.
9: Buenas noches, señor juez.
10: ¿Qué caso tenemos hoy?
9: Una desfiguración de rostro.
10: No me diga, ¿a quién le desfiguraron el rostro?
9: Al señor Cascarilla.
10: ¿Y quién se lo desfiguró?
9: Un barbero.
10: Pues entonces llámelo complicado en ese barbericidio.
9: Enseguida, señor juez.
7: Luz María Nananina.
11: Aquí como todos los días.
7: Olegario Cascarilla.
12: Servidor.
7: José Candelario Tres Patines.
11: ¡A la reja!
7: Perico Jovellanos y Campo Florido.
13: Aquí estoy, señor juez, porque he venido.
10: Y es el poeta. ¿Cómo está usted, Jovellano?
13: Regular, como todos los cubanos.
10: ¿Y eso? ¿Qué le ocurre?
13: Que oír la violetera ya me aburre.
10: Un momento, Perico. ¿Por qué le contesta usted en verso al juzgado?
13: Porque hoy me siento así, muy inspirado.
10: ¿Se burla usted de mí, Campo Florido?
13: Nunca ser cosa tal he pretendido.
10: 5 pesos de multa a este poeta.
13: Ojalá te atropelle una carreta.
10: Pero va usted a seguir. ¿Eh? Va a seguir.
11: Pénselo, señor juez. Es que hay días que se levanta así, que le da por contestar todo en verso.
10: Ah, bueno, está bien entonces. Vamos a ver, don Olegario, usted es quien acusa, ¿verdad?
12: Sí, señor juez, sí. Yo vengo a pedir justicia contra ese criminal de Tres Patines. Mire, mire cómo tengo el rostro de cicatrices.
10: No me diga, pero todas esas marcas son cicatrices.
12: Sí, señor. Cicatrices que me hizo ese criminal desnaturalizado que está usted viendo ahí, parado en 2 patas por un verdadero milagro de equilibrio.
10: ¿Qué me cuenta? ¿Entonces usted es barbero, Tres Patines?
14: Sí, ¿tú quieres darte una afeitadita?
10: No, señor, no quiero afeitarme.
14: Ah.
10: Solo le pregunto si es usted barbero.
14: Sí, cómo no, chico, barbero con título.
10: ¿Quién le dio ese título?
14: Mamita.
12: No me diga, el título de barbero se lo dio su mamita.
14: Sí, chico.
12: Bueno, pues en ese caso, que Dios bendiga a la señora que le ha dado el ser.
14: Gracias.
12: No, no me dé las gracias. Porque yo digo el ser tan bruto.
14: Caramba, don Olegario, parece mentira que usted me diga eso a mí.
11: ¿Y qué quiere que le diga, compadre? Si lo que usted tiene no es una barbería.
14: ¿Cómo que no es una barbería?
11: No, señor, es la antesala de la Casa de Socorro.
14: Señor juez, hágame el favor de decirle a esa señora que no me desacredite así. Yo tengo una barbería acreditada y ningún marchante se ha quejado nunca después de salir de esa barbería.
10: ¿Seguro que no?
14: Palabra que no. Se quejan mientras están adentro, tú sabes, pero después de que se van ya no se quejan.
10: Ah, vamos, entonces cuando salen, salen contentos.
14: Contentísimos, óigame, lo único que pasa es que hay algunos que no salen, ¿no?
10: ¿Cómo que no salen?
14: No, no, se lo llevan, chico.
10: ¿Y cómo se lo llevan?
14: Hombre, en una camilla, chico, porque lo que pasa es que hay algunos que quedan tan estropeados ¿Comprende? Después que yo los afeito, que no pueden caminar por sus pies. Entonces yo voy al teléfono, aviso a la ambulancia y se lo llevan para la quinta, chico.
10: Ah, ¿esos van a la quinta?
14: Sí, pero los otros no. Los otros van a la cuarta.
10: ¿Cómo a la cuarta?
14: Sí, a la cuarta estación a hacer la denuncia. Bobería de los machantes, que son así.
12: Boberías, ¿no? Mire, mire este rostro, señor juez, y dígame si estos son boberías.
10: Bueno, don Olegario, pero explíqueme, ¿qué fue lo que le pasó a usted en esa barbería?
12: No, pues nada, señor juez, que yo entré a afeitarme creyendo que entraba en una barbería civilizada. Pero lo que tiene Tres Patines no es una barbería.
10: Ah, no.
12: No, señor, es un matadero industrial. En menos de 5 minutos me dio como 45 navajazos y no me degolló de milagro.
10: ¡Qué barbaridad! ¿Y todavía se atreve usted a decir que es barbero Tres Patines?
14: Sí, ¿tú quieres afeitarte?
10: No, señor, no quiero afeitarme. En fin, don Olegario, usted acusa a Tres Patines de desfiguración de rostro, ¿no es eso?
12: Claro que sí. Sí, señor, porque mire cómo tengo ahora la cara. Y yo era bonito, ¿verdad, nananina?
11: Precioso, señor juez. Últimamente no tanto, ¿sabe? Pero yo quisiera que usted hubiera visto lo bien que lucía don Olegario allá por el año 1914.
12: ¿Usted me conocía ya en esa época?
11: No, pero tengo en casa un número de caras y caretas que trae un retrato suyo. Está muy bien, ¿eh?
10: Bueno,
11: muy bien.
10: Ya. De modo, Tres Patines, que se ha metido usted otra vez a barbero, ¿no es
14: pero
10: eso?
14: Pero si yo soy un barbero formidable, chico.
15: Con la venia de la sala, ¿me permite su señoría que recite unos versos?
10: ¿Qué versos son esos?
15: Unos versos que el marqués de Coco Seco le dice al barbero del rey don Tancredo II en la tremenda tragedia titulada La venganza de don Lolo o el platanal de Bartolo.
10: ¿Y por qué quiere usted recitar esos versos?
15: Ah, porque le vienen muy bien a Tres Patines.
10: Ah, recítelos entonces, a ver cómo dicen.
15: Pues dicen así. Barbero que afeita a puñaladas, cortando los carrillos y las quijadas, destrozando el pellejo de las narices y llenando los rostros de cicatrices. Tras de ver cómo afeitas con gusto, aclaro que no eres un barbero, sino un bárbaro, y que tienes ganados por tu torpeza 25 estacazos en la cabeza.
14: Con la venia de la sala.
10: ¿Qué le pasa a usted?
14: ¿Me permite su señoría resucitar otro verso a mí?
10: ¿Qué versos son esos?
14: Uno verso que el conde de, ¿cómo se llama? De Gato Fino. Ajá. Le dice al marqués de Pecado Grande la tremenda tragedia titulada El honor de un bolitero o un níquel al marinero.
10: ¿Y por qué quiere usted recitar esos versos?
14: Porque le viene muy bien a Perico.
10: Recítelos entonces, a ver cómo dicen.
14: Pues dicen así.
10: A ver.
14: En todas esas cosas que me dijiste, aunque tú no lo creas, te equivocaste. Pues yo soy un barbero muy entendido que deja a todo el mundo muy complacido. Y en cuanto a tu delirio de poesía, no te sigas llenando de cativía. Pues está demostrado que eso es dañino para el hígado, el vaso y el intestino.
10: All right, ya se dijeron todo lo que tenían que decirse.
14: Sí, ya está casi todo.
10: Bueno, pues 100 pesos de multa cada uno por comer poesías en el juzgado.
14: A ver.
10: Bueno, Tres Patines, vamos a ver. ¿Dónde aprendió usted el oficio de barbero?
14: Yo lo aprendí en presidio, chico.
10: En presidio.
14: Sí, el oficio lo aprendí durante una temporadita que yo estuve en presidio descansando, tú sabes. Y allí aprendí a pelar y a vender billetes al mismo tiempo.
10: ¿Cómo? ¿Usted aprendió a pelar y a vender billetes al mismo tiempo?
14: Sí, porque resulta que cuando yo entré en presidio por una bobería de una res ahí que se perdieron en la provincia de Camagüey.
10: Ajá.
14: Y que aparecieron después en la carnicería de mamita.
10: Momento,
14: ¿no?
10: Pero... Tres Patines, momento. ¿Ah? Dice usted que las reses se perdieron en Camagüey.
14: Camagüey, sí. La zona de Pina.
10: Sí.
14: Según tú vas para Santiago de Cuba, mano izquierda.
10: Y después de eso, las reses aparecieron en la carnicería de su mamita.
14: Sí, la carnicería de mamita.
10: ¿Y eso cómo fue?
14: No sé, chico, no sé. Porque cuando las reses desaparecieron de Camagüey, yo estaba de viaje.
10: ¿A dónde había ido usted? ¿A Nueva York?
14: No, chico, yo había ido a Camagüey.
10: All right. Con eso me basta.
14: Bueno,
10: ¿y
14: pues,
10: qué?
14: ¿Eh?
10: ¿Y qué?
14: Que cuando yo entré en presidio me destinaron a la barbería. Y tú sabes que todos los presos tienen un número, ¿verdad?
10: Sí, como no, tienen un número.
14: Sí, ¿tú tuviste de presidio también?
10: No, ¿eh? Señor, pero eso lo sabe todo el mundo.
14: ¿Todo el mundo que tuvo en presidio?
10: No, no, todo el mundo, toda la gente.
14: Ah, bueno, pues yo trabajaba en la barbería y cuando acababa de pelar a un preso tenía que avisárselo a la escorta para que viniera a llevárselo.
10: Ah, sí, ¿qué pasó?
14: Bueno, que así fue como aprendí a vender billetes yo, chico.
10: ¿Cómo a vender billetes?
14: Sí, porque supongamos que el preso que venía a pelarse era el número 5000, ¿no?
10: Sí.
14: Bueno, pues cuando yo acababa de pelar tenía que gritar, ¡el 5000 pelado!
10: Ah, vamos, y eso era para avisarle a la escolta que ya había terminado.
14: Sí, tú estabas ahí, ¿no?
10: No, señor.
14: Bueno, y a lo mejor venía el número 4000, que quería pelarse porque lo habían indultado y salía en libertad al día siguiente. Entonces yo tenía que gritar, ¡el 4000 pelados!
16: Mañana sale.
10: Hágame el favor. Y así fue como aprendió usted a vender billetes.
14: Sí, y a cada rato vendía algún pedacito.
10: ¿Algún pedacito de billete?
14: No, algún pedacito de nariz o de oreja, según lo que le cortase yo al precio.
10: Ah, vamos. Y a don Olegario, por lo visto, lo desbarató usted, ¿no?
14: No, chico,
10: eso?
14: No. Le hice, eso fueron unos arañacitos nada más, chico.
11: ¿Arañacito de qué, compadre? Si la oreja izquierda se la tuvieron que pegar con cola en emergencia. Porque usted se la llevó de cuajo.
12: Sí, y bien que sí, señor juez. Y si no, fíjese en este rostro. Mire, aquí tengo una herida acedal de 14 centímetros de extensión que interesa a la nuez. ¿Eh? Aquí en la nuca tengo una puñalada trapera a traición de pronóstico menos grave. Y lo peor de todo es que ahora, cuando me baño, no me puedo mojar la oreja izquierda porque se me despega.
14: Vamos, no fastidies más con tu oreja, chico, si ni se te nota siquiera que está pegada, chico.
12: Bueno, no, pero a lo mejor un día se me cae en la calle sin darme cuenta y me quedo sin ella.
14: Bueno, no te preocupes, vete por mi barbería, que yo siempre tengo yo una cajita llena de orejas y te puedo dar otra más, chico.
11: ¿Usted está oyendo eso, señor juez? Este hombre es un peligro para la sociedad.
10: En efecto, Nananina, tiene usted mucha razón.
14: No tiene razón
10: sí,
14: ninguna,
10: sí, tiene
14: chico.
10: Razón, Tres Patines.
14: Ahí está, oye el otro.
10: Sí, ¿qué otro es ese? Póngale 10 pesos de multa. Y creo que voy a tener que condenarlo porque yo no puedo consentir que usted siga tasajeando a sus clientes solo por el hecho de que esa barbería le produzca ganancias.
14: ¿Ganancias de...? No, que va, chico. Lo que produce esa barbería son pérdidas, chico.
10: Ah, ¿produce pérdidas?
14: Sí, pérdida de sangre. Yo quisiera que tuviera, oye, la cantidad de sangre que pierden los clientes.
10: Mucha, ¿no?
14: Ah, ya lo creo. Yo tengo que pelar con botas de bomberos. A la mayoría de ellos, después de afeitarlo, hay que hacerle siempre una transfusión de jabón de afeitar. Para reanimarlo un poco, ¿tú sabes? Y dar tiempo a que lleguen hasta emergencia.
10: Hágame el favor. Bueno, ¿y cómo entró usted en esa barbería, don Olegario?
12: Equivocado, señor juez. Yo iba para una fiesta. Vi que estaba un poco barbudo y entré en la barbería de Tres Patines. Por cierto, que apenas me senté en el sillón, la primera pregunta que me hizo ya empezó por asustarme un poco, ¿sabes?
10: ¿Sí, qué le preguntó?
12: Que si quería afeitarme con anestesia general o con anestesia local nada más.
10: No me diga.
12: Sí.
10: ¿Y usted afeita con anestesia a Tres Patines?
14: Bueno, sí, chicos, hay muchos marchantes que la piden, ¿no? Cuatro velas navajas la piden. Lo que viene por primera vez como don Ricario.
10: Olegario.
14: ¿Tú lo conoces?
10: No, señor, pero sí. Lo ha dicho.
14: Pero lo que ya ha venido otra vez, se prefieren afeitarse con anestesia, ¿no?
10: Hágame el favor. ¿Y usted qué le contestó, don Olegario?
12: Bueno, pues yo como no sabía que la cosa era así, pues... Le dije que no quería anestesia ninguna. Entonces Tres Patines me untó el jabón, me puso la navaja pegada a la cara y me dijo, ¿a qué dirección hay que avisar si le pasa a usted algo?
10: ¿No es? Imagínese. ¿Y esa precaución, Tres Patines?
14: Chicos, nunca está de más. Siempre conviene tener la dirección del familiar más cercano por si es caso, ¿no?
10: Bueno, pero ¿cómo afeita usted entonces?
14: Según, chico, yo cuando vengo con el pulso bien, cosa que pasa muy pocas veces. El cliente deja la cara quieta y yo me pongo a su lado y muevo la navaja, ¿no?
10: ¿Y cuando viene usted con el pulso mal?
14: Ah, no, entonces yo dejo la navaja quieta y el cliente es el que mueve la cara, ¿no?
10: ¿Y así no se corta?
14: ¿Cómo no? Se corta lo mismo, pero entonces el responsable es el cliente.
10: ¡No me diga! Cuando afeitó usted a don Olegario, ¿cómo tenía el pulso?
14: Bien, lo que pasó fue que la navaja estaba un poco mala, ¿no?
10: No cortaba bien.
14: Sí, pero parece que estaba un poquito mellada porque mamita tiene la costumbre de abrir la lata de leche con la navaja... que yo uso para afeitar y ya tú
11: sabes. Hágame el favor, entonces usted afeitó al pobre hombre este con una brelata.
14: Sí, pero cosa de mamita, pero ya le dije que eso no lo haga más, chico.
10: Pero usted reconoce que lo que hizo con don Olegario fue una salvajada, ¿verdad?
14: Sí, pero que no soy yo el responsable de nada, chico, porque él mismo lo pidió, chico.
12: ¿Cómo? ¿Cómo que yo lo pedí?
14: Sí, claro que sí, compadre. ¿Qué fue lo que usted me dijo cuando entró allí, chico?
12: Bueno, que quería afeitarme.
14: ¿Y qué más pidió?
12: Un masaje.
14: ¿Cómo un masaje? ¿Usted dijo masaje?
12: Sí, señor.
14: Adiós, chico. Entonces fue que yo no lo entendí bien.
12: ¿Pero qué entendió usted?
14: Yo entendí masacre.
12: ¿Masacre?
14: Sí, cuando yo hice eso, ya tú sabes. Yo dije, bueno, ya este sabe lo que le espera. Y entonces, como que no había problema, agarré la navaja y ra, ra, ra, pan, pan. Y un machante más para que eso corra.
10: Escriba ahí, secretario.
17: Venga la sentencia.
10: Si en el presidio aprendió el oficio de barbero, creo que el que lo enseñó le ha robado usted el dinero. Y como yo soy el juez y eso no hay quien lo perdone, vaya a presidio otra vez para que se perfeccione.
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2: El libre albedrío no lo tocó ni Dios. El libre albedrío no lo tocó ni Dios para que seamos nosotros mismos quienes escojamos el destino a seguir, los caminos a transitar y la vida que queramos tener. Debemos saber que encontraremos obstáculos y baches, llanos y montañas, subidas y bajadas porque ningún camino es uniforme. De nuestra parte está el hacernos fuertes, el sortear dificultades, el retar y derrumbar toda clase de obstáculos que se opongan a lo que queramos lograr. Debemos llenarnos de entusiasmo, motivación y fe. Hagamos que la esperanza plena nos impulse a seguir y sea nuestra brújula. El sol sale igual para todos, la actitud de cada quien es la que hace la diferencia.
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0: Gerardo Pérez,
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1: Las 5:02.
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1: Gobierno Nacional traza hoja de ruta del Plan Ejecutivo Renacer 2026.
0: Dinora Figuera regresó a Venezuela tras 8 años en el exilio.
1: A juicio del diputado a la Asamblea Nacional Bernabé Gutiérrez, hay que volver al Poder Legislativo bicameral.
0: Héctor Rodríguez resalta que consulta pública para la reestructuración del gobierno supera los 318 mil participantes.
1: ONG Justicia, Encuentro y Perdón contabiliza 554 presos políticos y alerta que 41 presentan condiciones de salud crítica.
0: Once Comercio proyecta mejoras en el sistema de pagos con la llegada de la banca de Estados Unidos a Venezuela.
1: Venezuela contrata al bufete Greenfield Teurin para agilizar contratos petroleros.
0: Economista Drúbal Oliveros califica de prematuro el debate sobre presuntas tarifas eléctricas de $100.
1: Estado Portuguesa registró nuevo sismo de 4.5 grados.
0: Sancionarán a transportistas que rechacen billete de 20 bolívares en Maracaibo.
1: Ministerio de Transporte anuncia cierre total de tramo en la avenida Boyacá hasta finales del mes de junio.
0: El metro de Caracas iniciará trabajo de rehabilitación en la línea 2 el próximo lunes 22 de este mes.
1: Hallaron sin vida en un río a sexagenaria, reportada como desaparecida en Barcelona.
0: Docente asesinado en medio de una disputa pasional, y esto ocurrió en el estado Aragua.
1: Rescatada adulta mayor tras caer a los rieles del metro de Caracas.
0: Colapso de tuberías mantiene abierto un peligroso cráter en la avenida Casanova de Maturín, allá en el estado Monagas.
1: Vecinos de Pueblo Nuevo, norte del Tigre, en el estado Anzoátegui, alertan sobre hundimiento vial en la sexta carrera de esa entidad.
0: Estados Unidos levanta el bloqueo a todo el tránsito marítimo de Irán en el estrecho de Hormuz.
1: Autoridades electorales en Colombia piden a actores políticos reconocer los resultados del próximo domingo.
0: El vicepresidente de los Estados Unidos, J.D. Vance, señaló que urge a las autoridades cubanas tomar decisiones inteligentes.
1: Más de 500 vuelos fueron cancelados en aeropuertos de Moscú por ataque de Kiev.
0: En las grandes ligas, Jackson Chourio, el venezolano, es el nombre del poder para Milwaukee.
1: Brasileño Neymar Jr. sigue de baja y se pierde juego ante Haití.
0: Y nadie entiende por qué lo colocaron en la selección brasileña.
1: Uruguayo Edinson Cavani rescinde su contrato y se marcha del Boca Junior.
0: En la NBA, Nueva York, blindado por la celebración del anillo de los Knicks.
1: Falleció a los 62 años el cantante dominicano Alex Bueno.
0: Continúa el drama familiar entre los Beckham.
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1: Las 5:06.
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0: 5:06.
1: Y a esta hora, señoras y señores, para ustedes las noticias con todos sus pormenores en esta emisión de vespertina de Notirrumbos, el periódico impreso en la radio.
0: El fortalecimiento de las políticas públicas para la recuperación y prosperidad económica de Venezuela fue el principal objetivo de una reunión entre la presidenta encargada de la República, Delcy Eloína Rodríguez, y el gabinete económico.
1: Asimismo, las autoridades precisaron la hoja de ruta del Plan Ejecutivo Renacer 2026, el cual establece las directrices para consolidar la paz política nacional, el cese definitivo de las medidas coercitivas unilaterales militares y la expansión de la fuerza productiva.
0: La jornada permitió también avanzar en el desarrollo de los 14 motores de la agenda económica bolivariana como parte del modelo de diversificación que eleva la economía venezolana como una de las más sólidas en América Latina.
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0: 5 o 6 minutos.
1: Enora Figuera, dirigente de Primero Justicia y presidenta de la Asamblea Nacional electa en 2015, regresó a Venezuela este jueves 18 de junio, tras permanecer cerca de 8 años fuera del país.
0: A su llegada al Aeropuerto Internacional Simón Bolívar de Maiquetía, anunció que sostendrá una reunión con el encargado de negocios de los Estados Unidos en Venezuela, John Barrett, y posteriormente con el presidente de la Asamblea Nacional, Jorge Rodríguez.
1: El regreso de Dinora Figuera estuvo precedido por cambios en la descripción de su perfil en la red social X durante las últimas horas. La dirigente modificó también la identificación de su cargo de presidenta de la Asamblea Nacional de 2015 a presidenta de la Asamblea Nacional de 2026.
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1: Las 5:08 minutos.
0: El diputado a la Asamblea Nacional y secretario general nacional de Acción Democrática, Bernabé Gutiérrez, se pronunció a favor de restablecer un poder legislativo bicameral conformado por la Cámara de Diputados y el Senado de la República.
1: Bernabé Gutiérrez defendió la propuesta de sostener que este esquema garantizaría una representación más equilibrada mediante la coexistencia de ambas figuras parlamentarias.
0: Yo planteo que vayamos de nuevo al poder legislativo bicameral integrado por la Cámara de Diputados y el Senado de la República. Esto sería muy bueno para el país porque existen los diputados, pero existen los senadores también, representantes de la entidad federal, agregó.
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0: 5:08 minutos.
1: A esta hora reporta la periodista Donaisa Hernández.
3: El economista y dirigente político José Guerra considera pertinente abrir un debate sobre una eventual dolarización en el país, porque a su juicio las políticas que se han adoptado para contener el tipo de cambio no están resolviendo el problema.
4: Yo creo que sí es pertinente. Mi preocupación es ahora que el gobierno de los Estados Unidos creo que está viendo el descontrol que hay con las tasas de cambio y que lo que ha hecho el Banco Central no está resolviendo el problema, porque están interviniendo fuertemente en el mercado con unos 6,000 millones de dólares, lo que va de año, casi 1,000 millones por mes. La brecha cambiaria no baja, no significa el tipo de cambio. Entonces están devaluando el oficial, dejan estable la tasa de cambio de intervención en 6,14, pero el otro está muy despegado. Entonces eso está viendo Estados Unidos. Entonces sí, pertinente la discusión, porque ya el quien maneja los recursos tiene que estar preocupado, porque los 6 mil millones de dólares se los traga el mercado, y se puede tragar 6 mil millones más si lo vuelven a meter, si no hay un tema, digamos, de resolución de la política cambiaria.
3: José Guerra aseguró que el problema macro es cómo hacer que la tasa de cambio no se siga devaluando y que se estabilice de forma creíble para que el crecimiento de la economía sea sostenible. Para el Centro Nacional de Información de Notirrumbos, reportó Adonais Hernández.
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0: 5:09 minutos.
1: Un total de 318.906 ciudadanos han formado parte de las consultas impulsadas por la Comisión Presidencial para la Reestructuración y Reingeniería del Gobierno.
0: El objetivo principal de este despliegue es construir un consenso nacional que permita diseñar una propuesta final orientada a hacer más eficiente la gestión del Ejecutivo, según detalló el presidente de la Comisión para la Reestructuración del Gobierno Nacional, Héctor Rodríguez.
1: Rodríguez explicó el alcance que ha tenido la convocatoria ciudadana e indicó que se ha registrado una extraordinaria movilización que agrupa a 268.428 personas participando activamente de las asambleas de comunas y circuitos comunales, cifra que, dijo, se complementa con miles de aportes que continúan llegando a través de la plataforma web.
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1: Las 5:11 minutos.
0: La Organización de Derechos Humanos, Justicia, Encuentro y Perdón denunció hoy la continuidad de detenciones por motivos políticos en Venezuela y cuestionó los recientes anuncios oficiales sobre reformas en el sistema penitenciario, al asegurar que hay una brecha entre el discurso gubernamental y la situación real dentro de los centros de reclusión.
1: En un pronunciamiento difundido en redes sociales, la ONG afirmó que en el país se mantienen 554 personas privadas de libertad por razones políticas, además de reportar un escenario de hacinamiento, demoras procesales y presuntas violaciones de derechos humanos en distintos recintos penitenciarios.
0: Las denuncias surgen tras declaraciones del ministro de Relaciones Interiores, Diosdado Cabello, quien aseguró que el operativo de revisión de centros de detención preventiva busca enfrentar el retardo procesal y mejorar las condiciones del sistema.
1: Sin embargo, organizaciones críticas sostienen que dichas medidas no han resuelto la situación estructural ni reducido significativamente el número de presos de conciencia.
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1: Las 5:12 minutos.
0: La eventual reactivación de corresponsalías bancarias y los ajustes en el sistema financiero internacional con Venezuela podrían traducirse en cambios directos en el funcionamiento de los pagos dentro del país y en la operatividad del sector comercial, y le informó este jueves el Consejo Nacional de Comercio y los Servicios, lo que llaman Consecomercio.
1: La organización empresarial señaló en su cuenta de X que uno de los principales efectos sería la posibilidad de mejorar los mecanismos de pago, lo que tendría un impacto directo en empresarios, pequeños comerciantes y consumidores, al facilitar transacciones más rápidas y con mayor conectividad financiera.
0: Asimismo, el gremio indicó que una mayor articulación bancaria permitiría ampliar la eficiencia del sistema de pago nacional, reduciendo fricciones en operaciones comerciales cotidianas y fortaleciendo la actividad económica interna.
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0: 5:12 minutos.
1: A continuación, desde Cumaná, Estado Sucre, Víctor Federico González.
5: La Asociación de Pequeños Empresarios de Servicio de Entretenimiento, Recreación y Publicidad exigió realizar una mesa técnica con las autoridades gubernamentales para establecer medidas que le permitan continuar con sus actividades bajo los acuerdos de la Ley de Convivencia Ciudadana en Cumaná, capital del Estado Sucre. José Antonio García, representante del gremio, comentó que debido a los usos indebidos de los carros de sonido por personas que no se encuentran afiliados a la asociación, los cuerpos de seguridad les impiden la prestación de sus servicios con los vehículos de sonido en eventos nocturnos. García destacó que esta situación afecta a más de 700 trabajadores directos e indirectos y más de 40 carros paralizados, indicando que sus compañeros están en situación de declararse en quiebra porque la inversión que se hace lamentablemente no pueden llevarla a cabo, por lo que la demanda a la juventud es un servicio que está lamentablemente prohibido. Además, resaltó que acudieron a la gobernación de la entidad, donde realizaron una primera reunión en la que se tomaron en cuenta acciones con el fin de la vulneración de los permisos establecidos por parte de funcionarios, el establecimiento de una mesa técnica y designar un lugar específico para que los afiliados trabajen. Asimismo, explicó la importancia de concretar esta segunda mesa técnica en conjunto con los mandatarios locales para lograr hacerle seguimiento al caso. Para el Centro Nacional de Información de Notirrumbos, desde el Estado Sucre, reportó Víctor Federico González.
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0: 5:14 minutos.
1: PDVSA contrató al bufete internacional Greenberg Traurig, con sede en Miami, para que ayude a agilizar las negociaciones y los contratos petroleros en medio del proceso de firmas de memorandos de entendimientos en distintas compañías y el gobierno de Venezuela.
0: En efecto, PDVSA contrató al bufete en cuestión con el objetivo de cerrar los acuerdos antes de agosto como fecha límite.
1: Esta nueva relación entre PDVSA y Green Traurig, tras recibir un comunicado del bufete, se realizó ayer.
0: Previo a eso, ya se conocía que Venezuela había contratado a ese despacho para que asumiera la representación legal en la batalla judicial con Crystal X.
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0: 5:15 minutos.
1: El economista Trubal Oliveros afirmó este jueves que la discusión sobre una eventual tarifa eléctrica de $100 mensuales en Venezuela es por ahora prematura.
0: Oliveros señaló en su cuenta en X que antes de plantear montos o esquemas tarifarios, el principal reto del país es la reestructuración integral del sector eléctrico, lo cual incluye la recuperación de la capacidad operativa, la inversión, la sostenibilidad financiera y la mejora de la calidad del servicio.
1: El economista indicó que solo después de atender esos aspectos tendría sentido discutir el diseño de tarifas y su posible diferenciación entre sectores residenciales, comerciales e industriales, destacando además que actualmente no existe claridad sobre cómo sería la estructura final del sistema.
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1: A 5:16 minutos.
0: Un nuevo sismo se registró en el estado portuguesa ayer de 4.5 grados de magnitud, según confirmó Convisis.
1: De acuerdo con el reporte oficial, El movimiento telúrico tuvo su epicentro a 15 kilómetros al sureste de la población de Biscocuy.
0: El temblor se sintió también en varios estados del país, según los reportes, y tuvo una profundidad de 5 kilómetros.
1: Hasta el momento, las autoridades no han informado sobre daños a infraestructuras ni personas afectadas como consecuencia del sismo.
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1: A 5:16 minutos.
0: Reporta a esta hora José Mateos.
6: A 22 días de la fractura y hundimiento del puente de Yacural en la población de Santa Rosa, en la troncal número 4 que comunica los estados Lara y Portuguesa, el gobierno nacional a través del Ministerio de Transporte y el gobierno regional de Lara iniciaron una jornada de mantenimiento conjunta y un plan de limpieza de los cauces del río Turbio y del río Claro para darle mantenimiento a estos afluentes, recoger el sedimento, deforestar alrededor de 7 puentes que serán intervenidos y evaluados por el Ministerio de Transporte e intervenir aproximadamente 23.5 hectáreas en unas 32 semanas que durará este trabajo. 8 maquinarias estarán dispuestas para realizar este trabajo y evaluar, en primer lugar, los 3 primeros puentes, Yacural, el puente Macuto y el puente de las Damas, para continuar luego con el puente de Río Claro, el puente de Buenavista y el puente de Onomo en el vecino estado Yaracuy. Este trabajo durará aproximadamente 32 semanas y será realizado por el gobierno regional con unas 8 maquinarias, conjuntamente con la colaboración del Ministerio de Transporte y Comunicaciones, mientras continúan con los trabajos de restitución del paso en Santa Rosa, en el puente Yacural. Ya se tumbó el lado norte y se está trabajando en la construcción de las pilas que fueron afectadas. Desde Barquisimeto, estado Lara, para el Centro Nacional de Información de Notirrumbos, les reportó José Mateus.
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0: 5:17 minutos.
1: El Instituto Municipal de Transporte Colectivo y Urbano de Pasajeros de Maracaibo aclaró nuevamente que el billete de 20 bolívares permanece dentro del cono monetario en circulación, por lo que no existe ninguna medida oficial que ordene su retiro.
0: Así lo confirmó el comisario José Primera, quien respondió a las dudas generadas entre usuarios del sistema de transporte urbano.
1: Asimismo, invitó a los conductores a respetar el cono monetario vigente en Maracaibo y aceptar el billete de 20 bolívares como medio de pago válido.
0: El comisario José Primera advirtió también que el incumplimiento de esta disposición puede generar sanciones administrativas dentro del marco regulatorio del transporte público. El funcionario fue contundente al referirse a la negativa de algunos choferes.
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0: 5:18 minutos.
1: El Ministerio del Transporte anunció que se efectuará el cierre total de un tramo de la avenida Boyacá hasta finales de este mes de junio.
0: A través de un comunicado difundido en sus redes sociales, informó que el cierre total de paso vehicular abarca desde el distribuidor La Castellana hasta el distribuidor Banal en sentido centro. Asimismo, el horario del cierre inicia desde las 8:30 de la noche hasta las 4 de la madrugada.
1: Informaciones oficiales se resaltan que las medidas responden a labores de rehabilitación que se ejecutarán en los tramos mencionados.
0: El ministerio exhortó también a los conductores a tomar previsiones durante el tiempo de los trabajos de recuperación en la avenida Boyacá, también conocida como La Cotaville.
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0: 5:19 minutos.
1: El presidente del Metro de Caracas, Carlos Silva, dio a conocer que a partir del próximo lunes 22 de junio el servicio comercial entre las estaciones Caricuao y Zoológico estarán suspendidas temporalmente debido a trabajos de rehabilitación.
0: Silva explicó que las obras se ejecutarán en un plazo de 7 semanas. Las mismas se concentrarán en la rehabilitación integral de 7 kilómetros de la línea 2. El funcionario aseguró también que estos trabajos responden al objetivo de garantizar la movilidad y seguridad de los usuarios.
1: El presidente de la institución detalló que esta línea tiene un total de 40 kilómetros y en este momento estamos interviniendo los 7 kilómetros que están más afectados.
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1: Las 5:20 minutos.
0: Ahora el reporte en la voz de José Anija.
7: 20 niños menores de edad terminaron en un centro de salud en el estado Apure luego de que su escuela se convirtiera en el escenario más reciente de un fenómeno que ya aparece instalado en el sistema educativo venezolano: las presuntas intoxicaciones masivas en planteles. Los protagonistas de esta vez son estudiantes de entre 7 y 11 años de la escuela primaria Marcos Daniel Hernández Brito en el municipio Páez, tras manifestar síntomas que apuntarían a una reacción alérgica. recibieron primeros auxilios en el lugar y luego fueron derivados al Hospital General José Antonio Páez para una valoración más detallada. Por ahora, solo una hipótesis circula entre los reportes preliminares: el contacto con un perfume de caballero. Sin embargo, ninguna autoridad, ni de salud, ni educativa, ni seguridad, han salido a confirmarla ni a ofrecer resultados de una investigación formal. Desde Caicara Digital 90.1 FM en Caicara del Orinoco, en el estado Bolívar, y para el Centro Nacional de Información de Notirrumbos, reportó José Aneja.
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0: 5:21 minutos.
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0: Atención para el señor Miguel Emilio Mota. Este es un hombre de 78 años de edad. Para él se necesitan con urgencia mallas Euronet para Flynn y pañales desechables talla L. Su esposa Yolanda Sánchez agradece la ayuda, por lo menos que se informe a través del 0412-798-0601. 0412-798-0601.
1: Atención, atención, preste mucha atención. Está desaparecido el joven Jofran Rodríguez, quien fue visto por última vez vistiendo el uniforme de su liceo en la urbanización Ruiz Pineda, en Caricuao. Su abuela Omaira Paredes y su madre Yona Rodríguez agradecen urgentes informaciones sobre su paradero a través de los siguientes números telefónicos: 0424-107-9664, 0424-107-9664 o al 0424-130-2203. Gracias por su atención.
0: Ante la mirada indiferente de la alcaldesa de Caracas, Carmen Meléndez, sujetos inescrupulosos se apoderaron de media calle. Esto es en el terminal de camioneta de pasajeros y están construyendo viviendas. Señores, esto es en el Observatorio 23 de enero al oeste de Caracas.
1: 2 años de remodelada tiene la Clínica Popular de la UD5 de Carihuao, pero nada queda por arranque.
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1: Las 5:23 minutos.
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3: 5:32 minutos.
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3: 5:33.
4: El cuerpo de Leticia Margarita Chacín, de 60 años de edad, fue localizado la mañana de hoy, jueves 18 de junio, en las aguas del río Aragüita, a la altura del sector El Aguacate, zona rural del municipio Simón Bolívar, del estado Anzoátegui.
3: La mujer, quien residía en la comunidad de Mallorquín 2 de Barcelona, estaba siendo buscada por sus familiares y ha llegado desde el pasado lunes 15, cuando salió de su casa sin dejar rastro.
4: Según sus parientes, Chacín padecía de esquizofrenia, condición que mantenía a su familia en una angustia constante desde el momento en que se perdió contacto con ella.
3: Tras varios días de incertidumbre y búsqueda, los vecinos y autoridades confirmaron el hallazgo del cadáver en el río, en una zona boscosa del sector mencionado.
4: Al lugar se trasladaron comisiones de seguridad para el resguardo de la escena y posterior levantamiento y traslado del cuerpo, que fue llevado a la morgue local para los exámenes de ley.
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4: Las 5:34 minutos.
3: Una conocida docente fue asesinada en el municipio Costa de Oro, allá en el estado Aragua.
4: Su pareja, un hombre de 48 años de edad, también fue localizado sin vida.
3: De acuerdo con los reportes del caso, se trata de un hecho de homicidio-suicidio que se registró en el sector Las Ánimas, cerca del terminal de pasajeros.
4: Según versiones extraoficiales, la pareja atravesaba una crisis sentimental desde hacía un año y ambos pensaban en su separación definitiva.
3: Debido a ello, el hombre, identificado como Richard Jesús Arévalo Cuba, tomó la decisión de atentar contra la vida de su pareja.
4: Arévalo era prácticamente de santería y practicante de este género, envió un mensaje

0: de despedida a uno de sus hijos.
1: Pocos minutos después, vecinos alertaron a la policía debido a que escucharon una detonación proveniente de la vivienda de la pareja.
0: Cuando llegaron hasta el lugar del suceso, los funcionarios hallaron el cuerpo del hombre con un disparo en la cabeza y una escopeta a su lado.
1: El cuerpo presentaba signos de degollamiento y se presume que el crimen de la madrugada, cuando el agresor aprovechó la oscuridad para deshacerse del cuerpo antes de regresar a su vivienda.
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1: 5:35 minutos.
0: Funcionarios del Cuerpo de Bomberos de Caracas se rescataron a una adulta mayor tras caer a los rieles del metro de Caracas.
1: Los rescatistas ejecutaron las labores en la estación del metro de Los Jardines en la parroquia El Valle.
0: Las comisiones acudieron de inmediato al llamamiento de emergencia tras reportarse la caída de una ciudadana adulta a las vías del tren, quedando la dama atrapada debajo del segundo vagón.
1: Tras el corte preventivo de energía eléctrica por parte del personal del metro, los efectivos bomberiles descendieron a la fosa de los rieles para iniciar las labores de salvamento.
0: Se logró la ubicación exacta de la ciudadana debajo de la estructura del vagón.
1: Luego de eso, se aplicó maniobras especializadas para rescatarla del lugar de forma segura y así tener todo preparado para llevarla a un centro de salud.
0: A la mujer se le diagnosticó traumatismo cráneoencefálico con herida en la región occipital, traumatismo de tórax y posible fractura de la clavícula derecha.
1: Fue llevada, abordada y trasladada de emergencia hasta el hospital periférico de Coche.
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1: 5:36 minutos.
0: Reporta Ricardo Díaz Gómez.
2: Un sexagenario presuntamente dedicado a sustraer objetos de valor del interior de vehículos y motocicletas estacionadas fue capturado en flagrancia por funcionarios del Cuerpo de la Policía Nacional Bolivariana en el municipio Barinas. El procedimiento estuvo a cargo de efectivos adscritos a la División de Investigación Penal, quienes activaron un inmediato despliegue operativo en el sector centro de la ciudad de Barinas tras recibir un alerta ciudadana vía telefónica. Al arribar al cuadrante denunciado, las comisiones policiales lograron interceptar y arrestar al ciudadano de 60 años de edad en el momento en que se ejecutaba sus acciones delictivas. Durante la revisión corporal y de pertenencias de rigor, los uniformados incautaron como evidencias de interés criminalístico un arma blanca tipo cuchillo, un casco integral para motorizado, un reproductor de audio, un bolso y una bicicleta RIM 20 en la cual se movilizaba. El aprehendido y los elementos materiales recabados fueron remitidos y puestos a la entera disposición del Ministerio Público para el inicio de su debido proceso penal por el delito de hurto. Desde Radio Fortaleza 88.3 FM, para el Centro Nacional de Información de Notirrumbos, desde el estado Barinas, le reportó Ricardo Díaz Gómez.
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1: 5:38 minutos.
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1: Atención para la paciente Miriam Sánchez, recluida en el servicio de gastroenterología, cama C, sala 101. En el Hospital Universitario de Caracas, aquí en Caracas, bueno, se necesita con carácter de urgencia albúmina humana al 20%. Los donantes pueden dirigirse a ese centro asistencial o comunicarse con su hermana Elizabeth Sánchez a través del 0414-257-9714. 0414-257-9714.
0: Atención, atención, desde el pasado 6 de junio a las 9 de la noche está desaparecido el joven Marco Amaro cuando transitaba por las inmediaciones de los Magallanes de Catia. Marco Araujo tiene como seña particular un trabajo de ortodoncia. Sus familiares agradecen información de su paradero a través de los siguientes números telefónicos: 0412-160-2585, 0424-179-7256 y 0412-179-7256. 913-8088.
1: Sin los servicios de agua y transporte están los habitantes del Barrio Negro, primero en Caucahuita, al este de Caracas. Denuncias van, denuncias vienen, pero ni Hidrocapital ni la alcaldía de Sucre responden a los llamamientos. Así que agua, agua y transporte para Caucahuita.
0: Dígame eso, para el servicio de Metrobús UD4 y UD6 de Caricuao solo hay una unidad. Y esa cola, Dios mío, de pobres viejitos, esperando más de una hora para abordar las unidades o la única unidad.
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0: Las 5:40 minutos.
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1: 5:40 minutos.
0: Vecinos de la avenida Casanova de Maturín en el estado Monagas denunciaron que un gran hueco afecta el tránsito vehicular en la zona.
1: Según los afectados, una cuadrilla de aguas de Monagas intentó reparar una tubería de aguas negras, pero las labores quedaron inconclusas.
0: Esta situación agudiza el riesgo de accidentes tanto para transportistas como para peatones.
1: El problema técnico radica en la saturación del sistema de drenaje debido al crecimiento poblacional del sector.
0: La falta de fuerza en el fluido de los desechos sumada a fallas estructurales históricas en el tramo afectado provoca que el conducto colapse de manera recurrente, a pesar de los intentos de mantenimiento.
1: De acuerdo con los testimonios de los afectados, la última intervención en el lugar se realizó a principios de año. Sin embargo, la reciente reactivación de los trabajos no ha dejado los resultados esperados, ya que el personal técnico se retiró del lugar y dejó escombros en la vía pública y el pavimento completamente socavado.
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1: 5:41 minutos.
0: Habitantes de la sexta carrera de Pueblo Nuevo Norte en El Tigre, estado Anzoátegui, específicamente entre la cuarta y quinta calle, manifestaron su preocupación ante un tramo de la vialidad que viene cediendo desde hace aproximadamente 3 años.
1: Los residentes de la zona señalan que la circunstancia no es nueva. El origen del desperfecto se remonta a más de 6 años, cuando se registró una filtración de aguas negras en la zona.
0: Aunque las autoridades de ese entonces acudieron al lugar y repararon la avería en la tubería principal, el terreno parece haber quedado sentido.
1: Los vecinos, que prefirieron no identificarse, explicaron que tras un periodo de aparente normalidad, hace unos 3 años empezaron a notar que el asfalto volvía a hundirse de forma paulatina.
0: Lo que inicialmente parecía un desnivel menor, hoy en día se ha transformado en una depresión de considerable profundidad que se evidencia a simple vista.
1: Por tal motivo, la comunidad hace el llamamiento una vez más urgente a las autoridades incompetentes para que realicen una inspección técnica en el lugar.
0: Las 5:43 minutos.
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4: Anabela Arminio, cédula de identidad 4078735. En este momento, en el país, no hay programa de trasplante de órganos, ni de donante fallecido, ni de donante vivo en funcionamiento. Eso es un grave problema que debe ser resuelto por las autoridades competentes a quienes le toque, es decir, Ministerio de Salud, Instituto Venezolano de los Seguros Sociales, porque si no hay programa de trasplante, pacientes que lo necesitan como urgencia médica no pueden ser trasplantados. Y pacientes que están en diálisis y que pueden ser trasplantados, entonces deben permanecer en diálisis, lo cual va obstruyendo los programas de diálisis que no tienen cómo drenar esos pacientes. Es decir, necesitamos que haya trasplante de donante vivo y trasplante de donante fallecido. El trasplante de donante fallecido está suspendido desde hace 9 años. El trasplante vivo se estaba cumpliendo en un solo centro en Caracas, en la Clínica Popular del Paraíso, que cerró esta actividad en el mes de diciembre y no hay información de cuándo va a ser retomada. De manera que, a quien le competa, esto es un problema de voluntad política, de entender la situación, entender el problema, y debe ser retomada prácticamente con carácter de urgencia.
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1: 5:45 minutos.
0: Las Fuerzas Armadas de Estados Unidos levantaron este jueves el bloqueo a todos los buques comerciales con origen y destino en Irán, tras la firma por el presidente Donald Trump del acuerdo para poner fin a la guerra, informó el Comando Central de Estados Unidos.
1: El CENCOM sostuvo que las fuerzas estadounidenses no están impidiendo el tránsito de embarcaciones hacia o desde los puertos iraníes, uno de los puntos del memorando de entendimiento que firmó Donald Trump el miércoles durante una cena en el Palacio de Versalles en Francia.
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1: 5:45 minutos.
0: El Procurador General de la Nación de Colombia, Gregorio Alchacha, hizo un llamamiento a los diferentes actores políticos y miembros de campaña, así como funcionarios de los poderes públicos de ese país, a reconocer los resultados que se obtenga durante la segunda vuelta de los comicios presidenciales previstos para este domingo.
1: El Hansel reiteró que la única autoridad con potestad de convalidar el proceso es el Consejo Nacional Electoral y pidió máximo respeto a todos los ciudadanos.
0: Desde el presidente hasta el último colombiano en todos los niveles, respetamos los resultados que digan las urnas.
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0: A 5:46 minutos.
1: El vicepresidente de los Estados Unidos, J.D. Vance, urgió hoy a las autoridades cubanas a tomar decisiones inteligentes mientras Washington y La Habana mantienen tensas negociaciones sobre el futuro de la isla.
0: Ben se expresó así en una rueda de prensa al ser preguntado si tras el acuerdo con Irán, Cuba será el siguiente, como declaró semanas atrás el presidente estadounidense Donald Trump.
1: El vicepresidente respondió que Cuba tiene un sistema que no ha funcionado y que su economía está probablemente peor que la economía iraní.
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1: 5:47 minutos.
0: Más de 500 vuelos fueron cancelados o aplazados en los aeropuertos de Moscú debido al ataque masivo de drones ucranianos que sufrió en las últimas horas la capital rusa y la región de Moscú, informaron medios locales.
1: Según el canal progubernamental, solo en el aeropuerto de Sheremetyevo, el mayor de Rusia, fueron cancelados más de 110 vuelos y aplazados cerca de 150.
0: Como consecuencia del masivo ataque de drones en la región de Moscú, resultaron heridas 17 personas, incluidos 3 menores, según datos oficiales.
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0: 5:48 minutos.
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0: 5:48 minutos.
1: Bueno, resultado del Mundial 2026, Sudáfrica empató a un gol con Chequia. Suiza también ganó 4-1 a Bosnia y Herzegovina. Mientras se espera para esta noche el partido donde estará jugando México con Corea del Sur.
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1: 5:48 minutos.
0: Puro poder es lo que ha estado exhibiendo el venezolano Jackson Churio en las últimas jornadas del béisbol de Grandes Ligas.
1: Con su más reciente cuadrangular sobre los Guardianes de Cleveland durante el segundo en la serie el American Family Full, el jardinero venezolano prolongó su formidable racha con el madero.
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1: 5:48.
0: La presentación mundialista del astro de Brasil sin en la pausa, Neymar Jr. sigue en recuperación de su lesión.
1: Bueno, el 10 brasileño se va a perder el compromiso de mañana viernes frente a Haití.
0: La noticia fue dada a conocer desde la propia Confederación Brasileña de Fútbol mediante un comunicado oficial emitido hoy en sus redes sociales.
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0: 5:49 minutos.
1: El delantero uruguayo Edinson Cavani rescindió el contrato que lo unía con el Boca Juniors de Argentina, por lo cual no iniciará la preparación para la nueva temporada y saldrá del plantel, según afirmaron hoy jueves fuentes del club.
0: El Club Azul y Oro comienza hoy jueves la preparación para la nueva temporada sin Cavani, quien no pudo festejar ningún título en 2026. Jugó muy pocos partidos como consecuencia de una sostenida lesión en su espalda.
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0: 5:50 minutos.
1: Nueva York amaneció hoy blindado ante la recepción de los jugadores de los Knicks para celebrar su victoria en la NBA por primera vez en más de 50 años.
0: El ayuntamiento de la ciudad ha organizado un desfile en el sur de Manhattan para que aficionados y jugadores celebren el título.
1: La rúa arrancará en el Battery Park y subirá por la icónica avenida de Broadway durante el tramo conocido como el Cañón de los Héroes, hasta llegar a la plaza de la alcaldía, donde el regidor Sonrana Mandani recibirá a toda la plantilla.
0: Los Knicks se proclamaron campeones de la NBA tras imponerse por 4-1 a los San Antonio Spurs, lo que supuso el primer título de la franquicia neoyorquina desde 1973.
1: Felicitamos entonces a los Knicks de Nueva York.
0: Así es. 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
1: 5:50.
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1: El cantante dominicano Alex Bueno, ícono del merengue y la bachata, falleció hoy a los 62 años de edad en la ciudad estadounidense de Nueva York, tras complicaciones durante el tratamiento contra el cáncer que se le detectó el año pasado, confirmó su equipo a través de redes sociales.
0: El artista autor de canciones que han marcado generaciones como Jardín Prohibido o Que Vuelva fue diagnosticado en septiembre de 2025 con un pequeño tumor cerebral, por lo que fue trasladado a Estados Unidos, donde fue sometido a una cirugía para extirpar la lesión.
1: Los médicos detectaron células cancerígenas en el tumor, por lo cual inició un tratamiento preventivo que evolucionó favorablemente y sin secuelas neurológicas. Posteriormente, durante los estudios de seguimiento, se identificaron células cancerígenas en otras partes de su organismo.
0: De acuerdo con el equipo del cantante, la evolución del artista fue positiva hasta hace 3 semanas, cuando presentó una disminución considerable de los niveles de sodio y de la presión arterial, lo que provocó un fuerte deterioro físico y complicó su cuadro clínico.
1: Su partida deja un vacío irreemplazable en el mundo del arte y en los corazones de todos los que tuvimos el honor de conocerle y admirar su obra musical, declaró este jueves el equipo del cantante en la publicación.
0: Desde la radio más grande en Venezuela, Radio Rumbos, la emisora de Venezuela, y Notirrumbos, nuestras palabras de aliento a sus familiares y a todos sus seguidores. Vuela alto, Alex Bueno, siempre nos alegraste y nos has dejado un gran legado en lo artístico y profesional.
1: Y el exfutbolista David Beckham dejó a un lado su tranquila vida de granjero entre miel y gallinas en la campiña inglesa para, bueno, emprender un importante viaje familiar hacia Los Ángeles.
0: El motivo de este desplazamiento fue la inauguración de su estrella en el Paseo de la Fama, celebrada el pasado viernes 12 de junio.
1: El astro del deporte recibió esta distinción acompañado de su esposa Victoria y sus hijos Cruz Romeo y la pequeña Harper Seven, además de contar con el apoyo de su amigo Tom Cruise.
0: Cruise dio una conmovedora introducción donde describió la trayectoria de Big Bang como una historia hollywoodense, forjada a base de un durísimo trabajo e impacto global.
1: A su vez, un David Beckham conmovido admitió sobre la atmósfera verde cuyo tono evocaba el césped de una cancha que jamás imaginó que en un honor de tal magnitud pudiera llegar a un futbolista de clase obrera como él.
0: Sin embargo, la ceremonia fue apenas el preámbulo de un nuevo drama para su familia.
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0: 5:54 minutos.
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0: Gobierno Nacional traza hoja de ruta del Plan Ejecutivo Renacer 2026.
1: Dinora Figuera regresó a Venezuela tras 8 años de exilio.
0: A juicio del diputado a la Asamblea Nacional Bernabé Gutiérrez, hay que volver al Poder Legislativo Bicameral.
1: Héctor Rodríguez resalta que consulta pública para la reestructuración del gobierno supera los 318 mil participantes.
0: ONG Justicia, Encuentro y Perdón contabiliza 554 presos políticos y alerta que 41 presentan condiciones de salud crítica.
1: Once Comercio proyecta mejoras en el sistema de pagos con la llegada de la banca de Estados Unidos a Venezuela.
0: Venezuela contrata al bufete Greenfield Tauri para agilizar contratos petroleros.
1: Economista Drubal Oliveros calificó de prematuro el debate sobre presuntas tarifas eléctricas de $100.
0: Hallaron sin vida en un río a sexagenaria reportada como desaparecida en Barcelona, estado Anzoátegui.
1: Colapso de tuberías mantiene abierto un peligroso cráter en la avenida Casanova de Maturín, allá en el estado Monagas.
0: Estados Unidos levanta el bloqueo a todo el tránsito marítimo de Irán en el estrecho de Hormuz.
1: Y en las grandes ligas, Jackson Chourio es el nombre del poder para los cerveceros de Milwaukee.
0: Falleció a los 62 años el cantante dominicano Alex Bueno.
1: Desde Notirrumbos elevamos plegarias por este hombre. Que Dios lo bendiga donde quiera que se encuentre.
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1: Y hasta aquí, amigas y amigos, las informaciones correspondientes a esta tercera emisión de Notirrumbos, el periódico impreso en la radio.
0: Operadores de audio y montaje:
1: Antonieta Vega,
0: Lourdes Pérez,
1: Luis Alberto Salazar,
0: Tony Barreto
1: y Carlos Urpín.
0: Narradores:
1: José Jiménez Torrial Balchema,
0: Santiago Gutiérrez,
1: Alex Márquez y Luis Alberto Albornoz.
0: En la planta transmisora:
1: Leonardo Pérez,
0: Joseito González
1: y Luis Alberto González.
0: Notirrumbos con el mejor cuerpo de redactores y reporteros:
1: Adonais Hernández,
0: Wilmer García,
1: el periodista Elio Rojas,
0: José Amijá,
1: Nobel Lizardí,
0: Víctor Federico González,
1: Ricardo Díaz Gómez
0: y José Mateus Embarrer Quisimeto.
1: Con reportes informativos de nuestras radioemisoras afiliadas desde

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2: Vigila tus pensamientos. Vigila tus pensamientos, sentimientos y emociones, que con ello cuidas tu salud. Atiende a tu familia, tus amigos y allegados, que así cuidas el entorno donde vives. Nunca te hagas eco de los chismes que ellos son creados por envidiosos, transmitidos por necios y aceptados por idiotas. Es necesario tener mucho cuidado con lo que escuchamos y damos por cierto, hay mentiras cautivantes y verdades sin gracia y eso tiende a confundir la razón. No siempre lo que parece ser, es. Cuando no estés plenamente seguro de que lo que vas a decir es cierto, útil o beneficia a alguna persona, mantén tu boca cerrada, que calladito te ves más bonito.
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0: 20 años en Ventura, sí. Que va a hablar en representación de los feos.
1: ¡Espera!

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